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0: 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En Alicante, España. En España, la ciudad natal de Camilo VI, el cantante, abre un museo que recorre su vida personal y artística. El Papa León XIV nombra a Monseñor Andrés Napoleón Romero Cárdenas como obispo de La Vega. Humo de vertedero en Jarabacoa arropa la comunidad. Continúa afectando a residentes de distintas comunidades, mientras las autoridades esperan la llegada de equipos para intentar sofocar el incendio. Celine Santos queda en segundo lugar en la final de la Casa de los Famosos. Apresan abogado acusado de agredir pareja. En un hecho ocurrido en San Pedro de Macorís, el arrestado es Pedro Yancel Gutiérrez, conocido como Charlie, de 52 años. El Servicio Nacional de Meteorología de San Juan advirtió que una onda tropical provocará un aumento en la actividad de aguaceros y tormentas eléctricas sobre la isla. Nada bueno, se formó el fenómeno El Niño.
1: ¡El Niño!
0: El evento climático se espera muy fuerte, con un periodo largo de temperaturas por encima del promedio. 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

0: Hello. ¿Quién habla?
1: La ritmomestra.
2: Yo, mi amor, Luis.
0: ¿Qué, Luis?
2: Luis Vargas, ¿sí?
0: Hola, Luis, ¿cómo tú estás?
2: Mira, te estoy llamando, mi amor, porque quiero saber qué tú has decidido con el asunto de los tres tipos que estaban la noche aquella en la fiesta ya.
0: Mira, yo estuve pensando que el que me conviene eres tú, porque tú eres un hombre que tiene experiencia y eres el más bacano. Así que, pásame a buscar.

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La modelo y comunicadora dominicana Celinette Méndez alcanzó la noche de ayer el segundo lugar en la gran final de la sexta temporada de La Casa de los Famosos de la cadena Telemundo. La antorcha de los 25º Juegos Centroamericanos y del Caribe, Santo Domingo 2026, recorrió la provincia Hermanas Mirabal en medio de una muestra de entusiasmo ciudadano y respaldo al movimiento deportivo. Se calentó la cosa a dos días de la final en Planeta Lofoque. Ya se están armando los últimos líos en la nave. Atención, hombres, hay una mujer defendiéndonos. Es Ingrid Gómez. El hombre también sufre y necesita ser escuchado. La comunicadora reflexionó sobre la importancia de reconocer la vulnerabilidad emocional de los hombres. En San Pedro de Macorís, apresado abogado acusado de agredir a pareja. El detenido es Pedro Yancel Gutiérrez, conocido como Charlie, de 52 años. 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
5: Son las 10 con 2 minutos.
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4: Son las 10 y 45 minutos.

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4: Ya está preparándose Festival Boricua de la calle 116 en New York. La Gran Manzana se vestirá este fin de semana con los colores boricuas, comenzando el sábado 13 con el Festival de la Calle, una de las celebraciones culturales más queridas de la ciudad que exalta el orgullo puertorriqueño. Las autoridades en Filipinas revelaron este viernes que ya son 55 los muertos y más de 1.120 los heridos a causa del terremoto magnitud 7.8 registrado el lunes. Descubren un hombre, no es un extraterrestre. Bueno, si son ellos, estamos jodidos. El hombre, el cual donó su cuerpo a la ciencia, sorprendió a estudiantes de medicina con su triple pene. Los estudiantes en el Reino Unido descubrieron que el cadáver de 78 años tenía 3 penes. Un caso de trifalia, que es la segunda instancia conocida en la literatura científica. Es una rara anomalía congénita.

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10: Son las 11:10.
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ya en Serendidas, aquí en la mundialmente conocida Cima, la estación más tropical para mi gente de Orocovis, gente de Vega Alta, de Carolina, de Bayamón, de San Juan, de Santurce. Dale play a lo positivo que suena mucho mejor.

Pura música encendida en la mundialmente cadena cima contigo, James, el bandidazo. Gózate esta.

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3: Son las 12 con 2 minutos.

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3: Es la una, con dos minutos.
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2: Es la 1:59.

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4: Son las 3 en punto.

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2: Son las 4:03.

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2: Del libro del profeta Isaías, capítulo 61, versículos 9 al 11. La descendencia de mi pueblo será conocida entre las naciones, y sus vástagos en medio de los pueblos. Todos los que los vean reconocerán que son la estirpe bendecida por el Señor. Yo desbordo de alegría en el Señor. Mi alma se regocija en mi Dios, porque Él me vistió con las vestiduras de la salvación y me envolvió con el manto de la justicia. Como un esposo que se ajusta la diadema y como una esposa que se adorna con sus joyas. Porque así como la tierra da sus brotes y un jardín hace germinar lo sembrado, así el Señor hará germinar la justicia y la alabanza ante todas las naciones. Palabra de Dios, te alabamos, Señor. Salmo. Mi corazón se regocija en el Señor. Mi corazón se regocija en el Señor. Tengo la frente erguida, gracias a mi Dios. Mi boca se ríe de mis enemigos, porque tu salvación me ha llenado de alegría. Mi corazón se regocija en el Señor. El arco de los valientes se ha quebrado, y los vacilantes se ciñen de vigor. Los satisfechos se contratan por un pedazo de pan, y los hambrientos dejan de fatigarse. La mujer estéril da a luz 7 veces, y la madre de muchos hijos se marchita. Mi corazón se regocija en el Señor. El Señor da la muerte y la vida, hunde en el abismo y levanta de él. El Señor da la pobreza y la riqueza, humilla y también enaltece. Mi corazón se regocija en el Señor. Él levanta del polvo al desvalido y alza al pobre de la miseria, para hacernos sentar con los príncipes y darles en herencia un trono de gloria. Mi corazón se regocija en el Señor. Del Santo Evangelio según San Lucas, capítulo 2, versículos 41 al 51. Los padres de Jesús iban todos los años a Jerusalén en la fiesta de la Pascua. Cuando el niño cumplió 2 años, subieron como de costumbre, y acabada la fiesta, María y José regresaron. Pero Jesús permaneció en Jerusalén sin que ellos se dieran cuenta. Creyendo que estaba en la caravana, caminaron todo un día y después comenzaron a buscarlo entre los parientes y conocidos. Como no lo encontraron, volvieron a Jerusalén en busca de él. Al tercer día, lo hallaron en el templo, en medio de los doctores de la ley, escuchándolos y haciéndoles preguntas. Y todos los que lo oían estaban asombrados de su inteligencia y sus respuestas. Al verlo, sus padres quedaron maravillados, y su madre le dijo: «Hijo mío, ¿por qué nos has hecho esto? Piensa que tu padre y yo te buscábamos angustiados». Jesús les respondió: «¿Por qué me buscaban? ¿No sabían que yo debo ocuparme de los asuntos de mi padre?». Ellos no entendieron lo que les decía. Él regresó con sus padres a Nazaret y vivía sujeto a ellos. Su madre conservaba estas cosas en su corazón. Palabra del Señor. Gloria a ti, Señor Jesús.
3: Justo después de la solemnidad del Sagrado Corazón de Jesús, la liturgia de la Iglesia hace memoria del Inmaculado Corazón de María y nos presenta, a propósito de esta fiesta, el Evangelio de San Lucas en el capítulo 2, que nos habla de Jesús, María y José yendo al templo de Jerusalén a la fiesta anual de la Pascua. Pero detallemos este Evangelio.

Evangelio en cuatro momentos. El primero, la subida de Jesús con su familia a la ciudad de Jerusalén. El segundo momento, cuando Jesús, adolescente, se queda en la ciudad y sus padres lo encuentran en medio de los llamados doctores de la ley. Un tercer momento, el diálogo misterioso y, si se quiere, desafiante que tiene el adolescente Jesús con sus padres. Y finalmente, el regreso a Nazaret, la ciudad donde usualmente residía la Sagrada Familia, y de alguna manera el puente entre este momento puntual y el inicio de la vida pública de Jesús, precedida por la predicación de Juan el Bautista. Sobre el primer momento, la subida de Jesús a Jerusalén con su familia, recordamos que la ley prescribía una peregrinación a Jerusalén por lo menos una vez al año en las tres fiestas más importantes: una, la de Pascua; dos, la de Pentecostés; y tres, la de los Tabernáculos. Sin embargo, aquellas familias que vivían lejos estaban eximidas, excusadas de las dos últimas fiestas, y solo debían de ir por lo menos una vez al año a la fiesta de Pascua. Según los escrituristas, Jesús contaba con cerca de 12 años, esto es, un año antes de cumplir los 13, cuando se le consideraba un adulto, un mayor de edad, podía ser introducido en la llamada Bar Mitzvá, donde podían proclamar la Torá, la ley judía. Y allí Jesús, según los judíos piadosos, un año antes de su mayoría de edad, se le entrenaba, se le preparaba para poder escuchar y poder también proclamar la ley de Israel. En un segundo momento encontramos cómo Jesús se queda con los doctores de la ley y nos habla que estaba sentado con ellos. La actitud corporal es muy importante en la cultura del Antiguo Oriente. Es que estar de pie es ser protagonista y actor en la historia personal. Por el contrario, estar sentado como lo estaba el adolescente Jesús es de alguna manera asumir una actitud de aplomo y de seguridad. De hecho, los maestros y los rabinos de la época enseñaban normalmente sentados en una silla o taburete, mientras que sus alumnos los escuchaban, las enseñanzas que impartían sentados en el piso. En el tercer momento, el diálogo desconcertante, desafiante si se quiere, que son las primeras palabras que los evangelios ponen en labios de Jesús, el Hijo de Dios, y muestran la profunda conciencia que el adolescente ha ido adquiriendo sobre sí mismo y sobre su misión mesiánica. De hecho, deja de llamar padre a José, su padre en lo humano, como padre adoptivo, y llama solamente padre al Padre de los cielos. De hecho, la traducción más concreta que se tiene de este diálogo es: debo de estar ocupado en los asuntos de mi padre. Más allá de la preocupación y, si se quiere, de la angustia de su madre María y de San José, él responde: debo de cumplir la misión de mi Padre Dios. Y ya lo más importante no son los vínculos de sangre, sino el vínculo de fe y la conciencia mesiánica que el adolescente Jesús ha adquirido. En un cuarto momento encontramos cómo los papás no entienden claramente lo que dice Jesús, y por eso se usa este evangelio para esta memoria litúrgica. Nos dice Lucas que María conservaba todo en su corazón. Todavía no lo comprendía todo, y María, aunque ha recibido revelaciones, como por ejemplo la de Simeón cuando el niño tenía 40 días de nacido, vuelve a hablar de esta expresión: María guarda todo en su corazón.
es el acceso al misterio de su

0: Hijo Jesús, a través de la fe, y una fe que se va revelando progresivamente. Hoy reconocemos que, a ejemplo de María, también de manera procesual, progresiva, vamos descubriendo, reconociendo, aprendiendo la voluntad de Dios sobre nuestra existencia, y que no siempre podemos comprender a primer golpe de vista lo que Dios quiere para nosotros. Es una realidad que se va desvelando, manifestando, repetimos, de manera progresiva, y esta es la aventura y, si se quiere, el drama de la fe religiosa. Cuando el hombre de todos los tiempos quiere seguridades, certezas, la fe apenas nos permite atisbos, arañar el misterio futuro, irlo descubriendo en la medida en que se nos va iluminando paso a paso, en la medida en que transcurre el tiempo. Hoy de la Virgen aprendamos su profunda docilidad, su corazón abierto a la acción de Dios, y también, siguiendo la primera lectura del libro de Isaías, aprendamos la alegría en el corazón de vivir en Dios. De hecho, el profeta Isaías, en el capítulo 61, en la primera lectura de hoy, afirmará: me alegro en el Señor con toda el alma, y me lleno de júbilo en mi Dios, porque me revistió con vestidura de salvación, y me cubrió con un manto de justicia, como el novio que se pone la corona, como la novia que se adorna con sus joyas. En esa misma línea encontramos el Salmo de hoy, cuando como asamblea litúrgica entonamos la respuesta: mi corazón se alegra en Dios mi Salvador. Si ayer nos alegrábamos por el misterio del corazón de Cristo, en un amor incondicional, gratuito, eterno, crucificado, fiel, poderoso, hoy nos alegramos en el corazón de María, que es completamente dócil, obediente, puro, y un corazón alegre, que sabe que, estando en Dios, más allá de las pruebas de la vida, nada, nada nos puede faltar. Virgen María, inmaculada en tu corazón, consérvanos una limpieza, una virginidad en nuestro corazón más allá de las malicias del mundo, y consérvanos la alegría de sabernos guiados, conducidos por tu Hijo Jesús. Que el Señor te bendiga en abundancia en este día, en el nombre del Padre, y del Hijo, y del Espíritu Santo. Amén.
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se acaba el partido. Nosotros sumamente agradecidos, el público selecto, los ejecutivos por preferirnos una vez más, gracias. A casa llena, over.

0: gracias.
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3: Son las 6:05.

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2: Son las 7 con 2 minutos.
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y cerraba la puerta. Camino hacia el lugar secreto a orar por tu familia, por tus hijos, por tu salud, por tus finanzas, no importando cuál sea tu petición especial, creyendo en un milagro poderoso en el nombre de Jesús. Pero no solamente orar, a leer su palabra, porque su palabra alimenta mi fe y aumenta mi confianza en Dios. Bueno es Jehová, fortaleza en el día de la angustia, y conoce los que en Él confían. Seguimos orando, seguimos creyendo y seguimos confiando. Si te preguntan cómo estás, vas a contestar: estoy confiando en Dios.

Hijos, obedeced en el Señor a vuestros padres, porque esto es justo. Honra a tu padre y a tu madre, para que te vaya bien y seas de larga vida sobre la tierra.

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0: La descendencia de mi pueblo será conocida entre las naciones, y sus vástagos en medio de los pueblos. Todos los que los vean reconocerán que son la estirpe bendecida por el Señor. Yo desbordo de alegría en el Señor. Mi alma se regocija en mi Dios, porque Él me vistió con las vestiduras de la salvación y me envolvió con el manto de la justicia. Como un esposo que se ajusta la diadema y como una esposa que se adorna con sus joyas. Porque así como la tierra da sus brotes y un jardín hace germinar lo sembrado, así el Señor hará germinar la justicia y la alabanza ante todas las naciones. Palabra de Dios, te alabamos, Señor. Salmo. Mi corazón se regocija en el Señor. Mi corazón se regocija en el Señor. Tengo la frente erguida, gracias a mi Dios. Mi boca se ríe de mis enemigos, porque tu salvación me ha llenado de alegría. Mi corazón se regocija en el Señor. El arco de los valientes se ha quebrado, y los vacilantes se ciñen de vigor. Los satisfechos se contratan por un pedazo de pan, y los hambrientos dejan de fatigarse. La mujer estéril da a luz 7 veces, y la madre de muchos hijos se marchita. Mi corazón se regocija en el Señor. El Señor da la muerte y la vida, hunde en el abismo y levanta de él. El Señor da la pobreza y la riqueza, humilla y también enaltece. Mi corazón se regocija en el Señor. Él levanta del polvo al desvalido y alza al pobre de la miseria, para hacernos sentar con los príncipes y darles en herencia un trono de gloria. Mi corazón se regocija en el Señor. Del Santo Evangelio según San Lucas, capítulo 2, versículos 41 al 51. Los padres de Jesús iban todos los años a Jerusalén en la fiesta de la Pascua. Cuando el niño cumplió 2 años, subieron como de costumbre, y acabada la fiesta, María y José regresaron. Pero Jesús permaneció en Jerusalén sin que ellos se dieran cuenta. Creyendo que estaba en la caravana, caminaron todo un día y después comenzaron a buscarlo entre los parientes y conocidos. Como no lo encontraron, volvieron a Jerusalén en busca de él. Al tercer día, lo hallaron en el templo, en medio de los doctores de la ley, escuchándolos y haciéndoles preguntas. Y todos los que lo oían estaban asombrados de su inteligencia y sus respuestas. Al verlo, sus padres quedaron maravillados, y su madre le dijo: «Hijo mío, ¿por qué nos has hecho esto? Piensa que tu padre y yo te buscábamos angustiados». Jesús les respondió: «¿Por qué me buscaban? ¿No sabían que yo debo ocuparme de los asuntos de mi padre?». Ellos no entendieron lo que les decía. Él regresó con sus padres a Nazaret y vivía sujeto a ellos. Su madre conservaba estas cosas en su corazón. Palabra del Señor. Gloria a ti, Señor Jesús.
1: Justo después de la solemnidad del Sagrado Corazón de Jesús, la liturgia de la Iglesia hace memoria del Inmaculado Corazón de María y nos presenta, a propósito de esta fiesta, el Evangelio de San Lucas en el capítulo 2, que nos habla de Jesús, María y José yendo al Templo de Jerusalén a la fiesta anual de la Pascua. Pero detallemos este Evangelio en 4 momentos. El primero, la subida de Jesús con su familia a la ciudad de Jerusalén. El segundo momento, cuando Jesús, adolescente, se queda en la ciudad y sus padres lo encuentran en medio de los llamados doctores de la ley. Un tercer momento, el diálogo misterioso y, si se quiere, desafiante que tiene el adolescente Jesús con sus padres. Y finalmente, el regreso a Nazaret, la ciudad donde usualmente residía la Sagrada Familia,

y de alguna manera el puente entre este momento puntual y el inicio de la vida pública de Jesús, precedida por la predicación de Juan el Bautista. Sobre el primer momento, la subida de Jesús a Jerusalén con su familia, recordamos que la ley prescribía una peregrinación a Jerusalén por lo menos una vez al año en las tres fiestas más importantes: una, la de Pascua; dos, la de Pentecostés; y tres, la de los Tabernáculos. Sin embargo, aquellas familias que vivían lejos estaban eximidas, excusadas de las dos últimas fiestas y solo debían de ir por lo menos una vez al año a la fiesta de Pascua. Según los escrituristas, Jesús contaba con cerca de 12 años, esto es, un año antes de cumplir los 13, cuando se le consideraba un adulto, un mayor de edad, podía ser introducido en la llamada Bar Mitzvah, donde podían proclamar la Torá, la ley judía. Y allí Jesús, según los judíos piadosos, un año antes de su mayoría de edad, se le entrenaba, se le preparaba para poder escuchar y poder también proclamar la ley de Israel. En un segundo momento encontramos cómo Jesús se queda con los doctores de la ley y nos habla que estaba sentado con ellos. La actitud corporal es muy importante en la cultura del Antiguo Oriente. Es que estar de pie es ser protagonista y actor en la historia personal. Por el contrario, estar sentado como lo estaba el adolescente Jesús es de alguna manera asumir una actitud de aplomo y de seguridad. De hecho, los maestros y los rabinos de la época enseñaban normalmente sentados en una silla o taburete, mientras que sus alumnos los escuchaban, las enseñanzas que impartían sentados en el piso. En el tercer momento, el diálogo desconcertante, desafiante si se quiere, que son las primeras palabras que los evangelios ponen en labios de Jesús, el Hijo de Dios, y muestran la profunda conciencia que el adolescente ha ido adquiriendo sobre sí mismo y sobre su misión mesiánica. De hecho, deja de llamar padre a José, su padre en lo humano, como padre adoptivo, y llama solamente padre al Padre de los cielos. De hecho, la traducción más concreta que se tiene de este diálogo es: debo de estar ocupado en los asuntos de mi Padre. Más allá de la preocupación y, si se quiere, de la angustia de su madre María y de San José, él responde: debo de cumplir la misión de mi Padre Dios. Y ya lo más importante no son los vínculos de sangre, sino el vínculo de fe y la conciencia mesiánica que el adolescente Jesús ha adquirido. En un cuarto momento encontramos cómo los papás no entienden claramente lo que dice Jesús, y por eso se usa este evangelio para esta memoria litúrgica. Nos dice Lucas que María conservaba todo en su corazón. Todavía no lo comprendía todo, y María, aunque ha recibido revelaciones, como por ejemplo la de Simeón cuando el niño tenía 40 días de nacido, vuelve a hablar de esta expresión: María guarda todo en su corazón. Es el acceso al misterio de su Hijo Jesús a través de la fe, y una fe que se va revelando progresivamente. Hoy reconocemos que, a ejemplo de María, también de manera procesual, progresiva, vamos descubriendo, reconociendo, aprendiendo la voluntad de Dios sobre nuestra existencia, y que no siempre podemos comprender a primer golpe de vista lo que Dios quiere para nosotros. Es una realidad que se va

0: desvelando, manifestando, repetimos de manera progresiva. Y esta es la aventura y, si se quiere, el drama de la fe religiosa. Cuando el hombre de todos los tiempos quiere seguridades, certezas, la fe apenas nos permite atisbos. Arañar el misterio futuro e irlo descubriendo en la medida en que se nos va iluminando paso a paso, en la medida en que transcurre el tiempo. Hoy de la Virgen aprendamos su profunda docilidad, su corazón abierto a la acción de Dios, y también, siguiendo la primera lectura del libro de Isaías, aprendamos la alegría en el corazón de vivir en Dios. De hecho, el profeta Isaías, en el capítulo 61, en la primera lectura de hoy, afirmará: me alegro en el Señor con toda el alma, y me lleno de júbilo en mi Dios, porque me revistió con vestidura de salvación, y me cubrió con un manto de justicia, como el novio que se pone la corona, como la novia que se adorna con sus joyas. En esa misma línea encontramos el Salmo de hoy, cuando como asamblea litúrgica entonamos la respuesta: mi corazón se alegra en Dios mi Salvador. Si ayer nos alegrábamos por el misterio del corazón de Cristo, en un amor incondicional, gratuito, eterno, crucificado, fiel, poderoso, hoy nos alegramos en el corazón de María, que es completamente dócil, obediente, puro, y un corazón alegre que sabe que, estando en Dios, más allá de las pruebas de la vida, nada, nada nos puede faltar. Virgen María, inmaculada en tu corazón, consérvanos una limpieza, una virginidad en nuestro corazón más allá de las malicias del mundo, y consérvanos la alegría de sabernos guiados, conducidos por tu Hijo Jesús. Que el Señor te bendiga en abundancia en este día, en el nombre del Padre, y del Hijo, y del Espíritu Santo. Amén.
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Les mando un afectuoso saludo, un cariño muy grande. Los felicito por todo lo que hacen, por ese trabajo que tienen ustedes de ir adelante, de superarse, de mirar la vida con ojos lindos, porque la vida es muy linda, pero hay que saber mirarla lindamente. Rezo por ustedes, les pido que recen por mí y les doy mi bendición. En nombre del Padre, y del Hijo, y del Espíritu Santo.

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1: Son las 7:59.

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2: Del libro del profeta Isaías, capítulo 61, versículos 9 al 11. La descendencia de mi pueblo será conocida entre las naciones, y sus vástagos en medio de los pueblos. Todos los que los vean reconocerán que son la estirpe bendecida por el Señor. Yo desbordo de alegría en el Señor. Mi alma se regocija en mi Dios, porque Él me vistió con las vestiduras de la salvación y me envolvió con el manto de la justicia, como un esposo que se ajusta la diadema y como una esposa que se adorna con sus joyas. Porque así como la tierra da sus brotes y un jardín hace germinar lo sembrado, así el Señor hará germinar la justicia y la alabanza ante todas las naciones. Palabra de Dios, te alabamos, Señor. Salmo. Mi corazón se regocija en el Señor. Mi corazón se regocija en el Señor. Tengo la frente erguida, gracias a mi Dios. Mi boca se ríe de mis enemigos, porque tu salvación me ha

0: llenado de alegría. Mi corazón se regocija en el Señor. El arco de los valientes se ha quebrado y los vacilantes se ciñen de vigor. Los satisfechos se contratan por un pedazo de pan y los hambrientos dejan de fatigarse. La mujer estéril da a luz 7 veces y la madre de muchos hijos se marchita. Mi corazón se regocija en el Señor. El Señor da la muerte y la vida, hunde en el abismo y levanta de él. El Señor da la pobreza y la riqueza, humilla y también enaltece. Mi corazón se regocija en el Señor. Él levanta del polvo al desvalido y alza al pobre de la miseria, para hacernos sentar con los príncipes y darles en herencia un trono de gloria. Mi corazón se regocija en el Señor. Del Santo Evangelio según San Lucas, capítulo 2, versículos 41 al 51. Los padres de Jesús iban todos los años a Jerusalén en la fiesta de la Pascua. Cuando el niño cumplió 2 años, subieron como de costumbre, y acabada la fiesta, María y José regresaron. Pero Jesús permaneció en Jerusalén sin que ellos se dieran cuenta. Creyendo que estaba en la caravana, caminaron todo un día y después comenzaron a buscarlo entre los parientes y conocidos. Como no lo encontraron, volvieron a Jerusalén en busca de él. Al tercer día, lo hallaron en el templo, en medio de los doctores de la ley, escuchándolos y haciéndoles preguntas. Y todos los que lo oían estaban asombrados de su inteligencia y sus respuestas. Al verlo, sus padres quedaron maravillados y su madre le dijo: «Hijo mío, ¿por qué nos has hecho esto? Piensa que tu padre y yo te buscábamos angustiados». Jesús les respondió: «¿Por qué me buscaban? ¿No sabían que yo debo ocuparme de los asuntos de mi padre?». Ellos no entendieron lo que les decía. Él regresó con sus padres a Nazaret y vivía sujeto a ellos. Su madre conservaba estas cosas en su corazón. Palabra del Señor. Gloria a ti, Señor Jesús.
1: Justo después de la solemnidad del Sagrado Corazón de Jesús, la liturgia de la Iglesia hace memoria del Inmaculado Corazón de María y nos presenta, a propósito de esta fiesta, el Evangelio de San Lucas en el capítulo 2, que nos habla de Jesús, María y José yendo al Templo de Jerusalén a la fiesta anual de la Pascua. Pero detallemos este Evangelio en 4 momentos. El primero, la subida de Jesús con su familia a la ciudad de Jerusalén. El segundo momento, cuando Jesús, adolescente, se queda en la ciudad y sus padres lo encuentran en medio de los llamados doctores de la ley. Un tercer momento, el diálogo misterioso y, si se quiere, desafiante que tiene el adolescente Jesús con sus padres. Y finalmente, el regreso a Nazaret, la ciudad donde usualmente residía la Sagrada Familia, y de alguna manera el puente entre este momento puntual y el inicio de la vida pública de Jesús, precedida por la predicación de Juan el Bautista. Sobre el primer momento, la subida de Jesús a Jerusalén con su familia, recordamos que la ley prescribía una peregrinación a Jerusalén por lo menos una vez al año en las 3 fiestas más importantes: 1, la de Pascua; 2, la de Pentecostés; y 3, la de los Tabernáculos. Sin embargo, aquellas familias que vivían lejos estaban eximidas, excusadas de las 2 últimas fiestas, y solo debían de ir por lo menos una vez al año a la fiesta de Pascua. Según los escrituristas, Jesús contaba con cerca de 12 años, esto es, un año antes de cumplir los 13, cuando se le consideraba un adulto, un mayor de edad, podía ser introducido en la llamada Bar Mitzvah, donde podía

podían proclamar la Torá, la ley judía. Y allí Jesús, según los judíos piadosos, un año antes de su mayoría de edad, se le entrenaba, se le preparaba para poder escuchar y poder también proclamar la ley de Israel. En un segundo momento encontramos cómo Jesús se queda con los doctores de la ley y nos habla que estaba sentado con ellos. La actitud corporal es muy importante en la cultura del Antiguo Oriente. Es que estar de pie es ser protagonista y actor en la historia personal. Por el contrario, estar sentado como lo estaba el adolescente Jesús es de alguna manera asumir una actitud de aplomo y de seguridad. De hecho, los maestros y los rabinos de la época enseñaban normalmente sentados en una silla o taburete, mientras que sus alumnos los escuchaban, las enseñanzas que impartían sentados en el piso. En el tercer momento, el diálogo desconcertante, desafiante si se quiere, que son las primeras palabras que los evangelios ponen en labios de Jesús, el Hijo de Dios, y muestran la profunda conciencia que el adolescente ha ido adquiriendo sobre sí mismo y sobre su misión mesiánica. De hecho, deja de llamar padre a José, su padre en lo humano, como padre adoptivo, y llama solamente padre al Padre de los cielos. De hecho, la traducción más concreta que se tiene de este diálogo es: debo de estar ocupado en los asuntos de mi Padre. Más allá de la preocupación y, si se quiere, de la angustia de su madre María y de San José, él responde: debo de cumplir la misión de mi Padre Dios. Y ya lo más importante no son los vínculos de sangre, sino el vínculo de fe y la conciencia mesiánica que el adolescente Jesús ha adquirido. En un cuarto momento encontramos cómo los papás no entienden claramente lo que dice Jesús, y por eso se usa este evangelio para esta memoria litúrgica. Nos dice Lucas que María conservaba todo en su corazón. Todavía no lo comprendía todo, y María, aunque ha recibido revelaciones, como por ejemplo la de Simeón cuando el niño tenía 40 días de nacido, vuelve a hablar de esta expresión: María guarda todo en su corazón. Es el acceso al misterio de su Hijo Jesús a través de la fe, y una fe que se va revelando progresivamente. Hoy reconocemos que, a ejemplo de María, también de manera procesual, progresiva, vamos descubriendo, reconociendo, aprendiendo la voluntad de Dios sobre nuestra existencia, y que no siempre podemos comprender a primer golpe de vista lo que Dios quiere para nosotros. Es una realidad que se va desvelando, manifestando, repetimos, de manera progresiva, y esta es la aventura y, si se quiere, el drama de la fe religiosa. Cuando el hombre de todos los tiempos quiere seguridades, certezas, la fe apenas nos permite atisbos, arañar el misterio futuro, e irlo descubriendo en la medida en que se nos va iluminando paso a paso, en la medida en que transcurre el tiempo. Hoy de la Virgen aprendamos su profunda docilidad, su corazón abierto a la acción de Dios, y también, siguiendo la primera lectura del libro de Isaías, aprendamos la alegría en el corazón de vivir en Dios. De hecho, el profeta Isaías, en el capítulo 61, en la primera lectura de hoy, afirmará: me alegro en el Señor con toda el alma, y me lleno de júbilo en mi Dios,
porque me revistió con vestidura de salvación

0: y me cubrió con un manto de justicia, como el novio que se pone la corona, como la novia que se adorna con sus joyas. En esa misma línea encontramos el Salmo de hoy, cuando como asamblea litúrgica entonamos la respuesta: mi corazón se alegra en Dios mi Salvador. Si ayer nos alegrábamos por el misterio del corazón de Cristo, en un amor incondicional, gratuito, eterno, crucificado, fiel, poderoso, hoy nos alegramos en el corazón de María, que es completamente dócil, obediente, puro, y un corazón alegre, que sabe que estando en Dios, más allá de las pruebas de la vida, nada, nada nos puede faltar. Virgen María, inmaculada en tu corazón, consérvanos una limpieza, una virginidad en nuestro corazón más allá de las malicias del mundo, y consérvanos la alegría de sabernos guiados, conducidos por tu Hijo Jesús. Que el Señor te bendiga en abundancia en este día, en el nombre del Padre, y del Hijo, y del Espíritu Santo. Amén.
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2: Son las 9:01.
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1: Son las 9:10.
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0: Hola, hola, buenos días, Puerto Rico, llegó el sábado. Ustedes supieran, señor, señores, lo que pasa aquí antes del programa empezar, cuando estamos en la pausa.
1: La
0: es una
1: historia
0: cosa,
1: patria, la historia
0: la historia de Elvin y Jimmy, los problemas. Y, yo ni le voy a contar, porque pusieron una bachata, y Claudio puso una bachata, y eso le trajo como unos recuerdos.
2: Llorando,
0: ¿tabas? A Elvin, a Jimmy. Y a Jimmy también.
3: No, a mí lo que me dio fue motivación.
0: Ah,
3: porque yo le di esa bachata a esta hora. Esta y hora. El pote romo, ¿dónde que está?
0: Ay, Dios mío.
1: A mí,
0: señor,
1: me dio nostalgia.
0: ¿Te dio nostalgia?
1: Sí.
0: Me imagino. Señores, hoy es sábado, como siempre tenemos un programa espectacular. Comparta el video para que más personas puedan disfrutar del contenido que tenemos para ustedes en el día de hoy. Como siempre tenemos el primer segmento, que es el panorama de la semana, en donde vamos a discutir los temas más importantes de Puerto Rico y República Dominicana. Y empiezo. ¿Ustedes tienen agua? ¿Se bañaron?
1: Yo sí. Soy privilegiado.
3: Yo me bañé, pero no tengo agua.
0: Te bañaste, pero no tienes agua.
1: Color,
0: entonces
1: ese,
0: tú no amaneciste en tu casa otra vez.
1: Un lavado en seco.
0: ¿Un lavado en seco? Sí. ¿No tiene el pelo mojado?
1: Sí. No,
0: pero, ¿cómo fue eso?
1: Eso es la, para llevar la percepción de que
0: Claudio,
1: se
0: bañó. Claudio, ¿tú te bañaste? ¿Tiene agua?
1: Aquí hay agua en abundancia. ¿Tú quieres ya, agua?
0: Yo tengo agua. Yo tengo, no se me ha ido, gracias a Dios. Tengo dos galones allí por si acaso, tú sabes, Jorge. Queremos saber, ustedes ahí en las redes sociales, que nos cuenten desde dónde nos escriben y si tienen agua o no. Saludo a mis compañeros, CJ Claudio, Jimmy Zorrilla y Elvin Santana. Buenos días.
3: Buenos días, Alexander, y buenos días al público que sábado tras sábado están ahí, al pie del cañón con nosotros para compartir estas dos horas de información, entretenimiento y hasta chisme hay en este programa.
0: Sí.
1: Yo soy chismoso.
3: Sí, por eso. Elvin Santana, buenos días.
1: Buenos días a todos. Muy buenos días a todos y todas.
3: ¿Y
1: gracias
3: todos?
1: A Dios por permitirme estar aquí en este programa y compartir con usted y con mi compañero Claudio, la jefa, Alexandra, Jimmy, el carpetoso de la semana.

0: ¿Cómo así? Sí, lo que pasa es que yo una vez me compré una caja de carpetas
1: sí.
0: y empecé a darle carpeta a todo el mundo. Y entonces
2: el
0: Elvin me puso el carpetón.
1: Entonces yo me estoy riendo porque vi un meme esta mañana de un ciudadano que llega a una casa de San Juan y abre la puerta y dice, ¿te bañaron?
0: Hay un merengue, búscalo, Claudio, del sujeto. ¡Dime, te bañaste!
2: No, yo cuando pensé en ese, pensé en el otro, en te lavaste la cara y el mono, ¿no?
0: Ah, también.
2: Hay que ver. Así que escríbame por ahí la gente
0: sí,
2: que...
0: Pero ya tú le estás dando una connotación.
1: No,
0: la
1: ahí.
0: Canción de te lavaste la cara y el mono no, es porque ella tenía un bonito y ella se lavó la cara, pero el mono no se lavó la cara. Esa es la connotación, esa es la historia de la canción.
1: Pues ella bañó el pájaro que tiene, ¿verdad?
0: Pero ella no se va.
2: Se baña, agua se baña a veces. Ay, Dios mío, señor. Claudio, déjame leer ahí, por favor, a ver.
0: ¿Tú
2: si...
0: fuiste la que trajiste el
2: no,
0: tema?
2: No, porque sí, es que ya, Elvin ya dije que el pájaro.
1: ¿Pero tú quieres un pájaro? ¿Tú
2: tienes
1: un
2: pájaro?
0: Ayer, que no suele escuchar el programa, yo estaba con Iraida. Y entonces me preguntó que... ¿Quién fue que preguntó por la bola?
2: Entonces, es que ese clip de Dichoso y Elvin fue como si fuera planeado. Señores, les voy a contar un poquito de lo que tenemos en el programa de hoy. Como les dije, tenemos el primer segmento del panorama de la semana. Luego vamos a estar hablando de la ley de libertad de expresión en medios digitales. Y para eso ya yo contacté al amigo Roberto Montero. También hablé con, le escribí a Martín y a Rafi porque me gustaría saber su opinión como directores de una emisora.
0: Claro.
2: A ver qué ellos piensan sobre esto. Y pues nosotros vamos a discutir aquí también el público que quiera... abundar sobre eso. Hablaremos, vamos a hablar del caso de la Tora, que
0: la Tora, que yo me... la Tora, a ver si compartía con nosotros, pero
1: la Tora siguió hablando
2: con una Tora,
0: o está durmiendo o tiene el teléfono apagado.
1: O tiene pique.
2: Bueno, no, tiene que tener el teléfono apagado porque imagino que ese teléfono no para. También vamos a estar hablando con Carlos Hernández Dichoso sobre lo que está pasando en el deporte. Hay muchos temas sobre el deporte. Está la FIFA, está también el juego final del baloncesto. Así que yo sé que Dichoso va a traer temas bien interesantes. Y con él, cuando venga Dichoso, por favor, que no se me olvide, conversar sobre la función de nuestra amiga Yelena allá en la FIFA, porque estuve hablando con Iris y de verdad que es, tenemos que sentir mucho orgullo por el trabajo que está haciendo. Pero lo vamos a dejar para cuando venga Carlos Hernández. También vamos a estar hablando con el doctor Mario Paulino, y es porque este próximo 15 de junio se conmemora el Día Mundial de la Toma de Conciencia del Abuso y Maltrato en la Vejez, un tema muy importante. Vamos a estar hablando con eso de él y de farándula. Tengo varios temas de farándula para compartir con ustedes sobre... una situación que hay en las redes sociales sobre una fotografía que subió Tony Costa con su hija Laia, donde él está dando un beso en la boca, pero de eso quiero que hablemos más adelante porque quiero escuchar las opiniones de ustedes y les voy a contar lo que el público opina. Así que pendiente, que tenemos un programazo para ustedes en el día de hoy, y rapidito iniciamos con los temas más importantes. Voy a empezar con lo del agua, a ver qué está pasando. Hay una crisis en la AAA y el comienzo de las condiciones de sequía. Voy a saludar por allá. Ahí está Ediberto Rodríguez. Buenos días a todos, Ediberto. Buenos días. ¿Te bañaste, Ediberto? Luz Hernández Serrano. Buenos días. ¿Y qué sabes tú si él amaneció de este lado? Uno no sabe.
1: No.
2: Luis Enrique Reynoso, buenos días, jóvenes. Saludos a todos. Bueno, lo de jóvenes es para nosotros. Gracias, Elvin. No.
1: Gracias.
2: Debe saludarlos a todos.
1: Gracias, mi Reynoso, hermano Luis.
2: Porque está saludando nada más como que a una parte de este equipo.
0: Exacto, nada más saludó a parte del equipo. Él dejó gente fuera.
1: Me está discriminando.
2: Delio, por eso. Él es que te está discriminando, porque él es que está saludando nada más a una parte.
1: Él siempre me discrimina.
2: Delio Polo, buenos días desde New York. Saludo a toda la gente de New York. Gracias por la sintonía. Me encanta que la gente que esté fuera de Puerto Rico, no sé, que la gente que esté fuera de Puerto Rico se conecte con nosotros para saber las cosas que están pasando tanto aquí en la Isla del Encanto como en República Dominicana. Así que saludos.
1: Adelio, un saludo muy especial a su madre, que era mi suegra anteriormente.
2: ¿Cómo?
1: Sí,
2: Delio es tu excuñado.
1: Mi excuñado, que vive en la ciudad de Nueva York y es un gran artesano en términos de banitería.
2: Ya. Saludos, Delio. nuestro cariño para ti. Miren, señores, quiero que hablemos sobre el tema de la AAA. Dice aquí, la crisis de agua potable continúa afectando múltiples comunidades de Puerto Rico, mientras

0: Las meteorólogos y agencias especializadas advierten sobre el desarrollo de condiciones anormalmente secas en algunas regiones de la isla, que esto va a empeorar. O sea, en vez de nosotros estar buscando una solución, esto va a empeorar porque entonces viene la sequía junto con la situación que hay en la AAA. Dice, durante las últimas semanas, residentes de distintos municipios han denunciado interrupciones recurrentes en el servicio de agua potable, obligando a muchas familias a depender de cisternas, camiones de agua y almacenamiento doméstico. Ante la situación, legisladores han solicitado explicaciones a la Autoridad de Acueductos y Alcantarillados, mientras alcaldes de varios municipios reclaman soluciones permanentes. ¿Cómo les ha ido a ustedes y qué saben de esta situación?
1: Yo tengo una teoría. Mi teoría concluye con que todo esto es provocado.
2: ¿Cómo va a ser? Conspirativo, conspirativo.
1: Sí.
0: ¿Cómo va a ser?
1: Sí. Sí.
2: ¿Tú crees?
0: Llamar al pueblo.
1: Lo que pasa es que este es el gobierno de hacer dinero para los funcionarios, para los que gobiernan. Y hacer dinero podría ser también a través de la vía de una compañía privatizadora para el sistema de agua, porque no sirve, porque está débil, porque está frágil. Lo que pasó con Luma. Permitieron que se deteriorara, no le dieron el mantenimiento adecuado al sistema eléctrico de Puerto Rico para provocar una crisis, para que fuera el propio pueblo quien pidiera un cambio. Entonces, con el agua, no tengo por qué mirarlo distinto. Y es más, irresponsablemente me atrevo a concluir que las dos roturas que tiene el supertubo también fueron provocadas. Lo explico. El alcalde de San Juan radicó un pleito en el Tribunal Federal para exigir, porque el servicio de agua es un derecho que tenemos los ciudadanos. Es un deber del gobierno proveerlo y que la infraestructura esté manejada adecuadamente. Así que, basado en eso, el alcalde radica un pleito para exigirle al gobierno y que el tribunal le exija al gobierno que mande el agua para San Juan. ¿Qué pasa? Se rompe el supertubo en dos, no en una, en dos partes. ¿Qué es lo que hace la AAA? Y vuelvo, esto es una teoría mía y lo estoy diciendo responsablemente yo, con irresponsabilidad de no tener evidencia, pero 2 más 2 son 4, aunque lo diga un loco, dice un refrán. ¿Qué provoca la rotura? El aumento en la presión, obviamente la falta de mantenimiento que establecí antes, mandan y aumentan la presión para que ante cualquier fragilidad rebote. Entonces están diciendo que por cumplir la exigencia del alcalde de San Juan y mandar más presión,
0: se rompió.
1: Para entonces echarle la culpa al alcalde, que está peleando porque su pueblo, porque la mayor parte va afectada
0: es San Juan.
1: Son San Juan, zonas urbanas de San Juan, que sobre todo donde hay condominios, que vive más gente más arriba, y que entonces pues la presión no llega. Y para
0: mira, hasta el área de Villa Palmera, que es un poquito más elevada, ahí no hay agua.
1: Pero o sea, tú me lo vas a decir a mí, que en Casa Dominicana hay que pedir un camión de agua cada 2 días.
0: Imagínate tú.
2: ¿Cuánto cuesta un camión?
1: No, el municipio está proveyendo y eso aumenta el gasto del municipio, porque entonces tiene que estar supliendo agua. Ahora mismo tú llamas, hay un número para tú llamar. Para beneficio de la gente, 480-2025, usted llama a ese número, que es manejo de emergencia, usted le dice dónde usted vive, si usted tiene una cisterna, ellos le van a llevar un camión de agua y le van a llenar su cisterna, gratis, no le cuesta nada. Hay servicios que pagando, porque hay gente, sobre todo restaurantes, que necesitan el agua ya, entonces tienen que pagar, pero cuesta $600 un camión de agua.
0: Escríbanos ahí en los comentarios, o sea, si de qué áreas usted
1: tiene
0: servicio.
1: Si el municipio tiene que, tiene que llevar 100 camiones de agua.
2: Son como 20 cajas.
1: A un costo de 600 por camión.
2: Son como 20 cajas de refresco.
1: ¿De qué cosa?
2: El costo de eso, ¿verdad? Si lo vamos a 20 pesos cada caja de refresco.
0: ¿Qué es lo que está hablando?
2: Que sale más caro que un refresco.
0: Jimmy.
2: Mira, déjame decirte algo.
1: ¿Cómo no puede establecer un tema serio?
0: Uno dice cosas que son serias. Elvin, te escucho. Dale, que se nos va el tiempo. Tengo muchos temas.
2: No, déjame decirte algo. Eso de conspiración, eso...
0: ¿Qué tú crees? ¿Tú qué crees?
2: Bueno, eso sería demasiado...
0: O sea, chavar al pueblo. Pero tiene lógica un poco lo que dice Jimmy.
2: Tiene lógica en función de que podría darse... en función de la presión.

0: Que aumente, porque hacerle un sabotaje a eso, como tan enterrado tan profundamente, había que mover muchísimas cosas. Ahora, yo entiendo y voy por la línea de Jimmy, que eso tiene algo que no se ve, pero que tiene una importancia, como dicen, que
1: es
0: lo,
1: que es un servicio básico.
0: Es un servicio básico, pero hay una serie de actores por el medio, político, económico, que están en juego, y hay una tendencia a nivel, vamos a decirle, de muchísimos países, de que el agua se ha privatizado, y en la República Dominicana han intentado privatizar el agua también, como lo han privatizado en Chile. Entonces va a pasar también que otro, que, y eso es de seguridad nacional, o sea, el agua es de seguridad nacional, y si atentan contra eso, entonces hay un cuestionamiento aquí que la población tiene que indignarse y sacar, tú sabes, la pancarta, como uno dice, de la lucha que se tiene que dar en ese sentido. Y no es menos cierto que el alcalde ha tomado la vanguardia de esa situación.
1: Entonces, mira, en esa misma línea traigo una noticia que me pareció preocupante, en donde dice que aquí en Puerto Rico las quiebras vuelven a los niveles similares a los registrados durante la pandemia.
0: Entre la sequía ahí también.
1: Claro, dice aquí. Las radicaciones de quiebra en Puerto Rico han experimentado un aumento significativo durante el 2026, alcanzando cifras que recuerdan los niveles observados durante los años más difíciles de la pandemia. Según datos divulgados recientemente, durante marzo del 2026 se registraron aproximadamente 624 radicaciones de quiebra, representando un aumento de más de un 20% en comparación con el mismo periodo del año anterior. Dentro de las cosas que dice, aquí hay quiebras en restaurantes, cafeterías, panaderías, salones de belleza y pequeños comercios familiares. Los especialistas señalan que las causas principales incluyen el aumento en el costo de la vida, altas tarifas de energía eléctrica, incremento en seguros, tasas de interés elevadas y endeudamiento acumulado de hogares y comerciantes. Mira, preocupante, pero
2: analizando eso, el aumento en el costo de vida es inevitable. Yo creo que eso es inherente al vivir. Porque todo sube y por naturaleza, ¿verdad? Todo sube por naturaleza. Pero Si aparte de ese aumento en el costo de vida natural, tú le sumas la crisis que se está viviendo con el costo de la energía, ¿verdad? Y vuelvo, el aumento en el costo de la energía por estos pleitos que hay en Irán y que aumentan el costo del petróleo y todo lo demás, inclusive eso pudiese subsanarse de alguna manera, pero si tú le sumas a eso la deficiencia en la energía, El que el comerciante tenga que incurrir o en una planta o en placas solares o en algún artefacto para poder garantizar la continuidad del servicio. Si tú le sumas a eso esta crisis ahora con el agua, que todavía no hay sequía, y sectores Bayamón, Junco, Loíza van a durar, podrían durar entre 3 y 5 días sin agua. ¿Cómo un restaurante?
0: No puede.
2: Que para hacer el café tiene un sistema conectado directo al agua. Que tiene que fregar. Que
0: sanitario.
2: Entonces tiene que incurrir en un gasto. Ayer, por ejemplo, entre ayer y antier, hubo un montón de pequeños comerciantes de cafetería que tuvieron que cerrar porque no tenían manera de subsistir sin el agua. Gente de que conocemos con restaurantes, con el grito en el cielo. Tengo un amigo que me llamó y me dijo, tuve que pagar $600 por el camión de agua. Por eso es el costo.
0: Que no estaba contemplado.
2: Pero entonces tiene que servir en platos y vasos desechables. Eso es otro costo. La incomodidad de que tiene que aumentar tal vez el trabajo de los empleados, porque el inodoro que se bajaba ahora hay que echarle agua. Entonces son cosas que definitivamente desgastan al comerciante, claro. No solamente en la parte económica, también en lo emocional.
1: Claro que sí, en lo emocional.
0: Porque déjame decirte, el agua es tan necesaria versus el servicio energético. Tú prefieres estar sin luz
1: que sin agua.
0: Que sin agua.
1: Eso también es un debate. Hay gente que pero sí, sí, yo pienso que...
0: O sea, yo necesito más el agua que la energía, por lo menos en el día.
1: En el día.
2: No, es que de manera natural
1: el agua
2: se necesita más el agua que la luz.

0: que hace 500 años no había luz eléctrica, pero sin agua no se puede vivir.
1: Agua, claro, claro. Miren, en otro tema, ahora nos vamos a la República Dominicana. Quiero que toquemos por encima el tema de la nueva reforma o ley de modernización fiscal de la República Dominicana. Dice que es un paquete económico diseñado para recaudar entre 40 mil y 50 mil millones de pesos, buscando hacer frente a la crisis internacional y a los subsidios estatales de combustible. La medida se centra en gravar a los sectores de mayores ingresos y servicios específicos en lugar de aumentar el impuesto, el ITEVIS que todos pagamos allá en la República Dominicana. Uh-huh. Entre sus ejes principales destacan aumento de impuestos transitorios, que es el impuesto sobre la renta de las grandes empresas sobre el 27 al 30% durante los primeros 3 años, el sector financiero y consumo, personas físicas y rentas del exterior, entre otros. Pero ya hay muchísima gente en contra de todo esto. Elvin.
2: Bueno, eso le llaman un plan anticrisis. Uh-huh. Paliativamente, como vive el mundo, la situación de los combustibles. Y el gobierno lo que ha hecho es elaborar un plan para enfrentar esa variante en los precios de los combustibles, como dije. Y frente a eso, pues, presentó su plan. Yo lo vi.
1: ¿Pero qué te parece? Vivo.
2: Yo creo que, como siempre, el gobierno somete plan. Hay que esperar que se desarrollen, porque son como sorpresas muchas veces. No tiene fecha. Ese es un plan que no tiene fecha, que tradicionalmente los gobiernos hacen esos planes y se quedan igualitos. Y está basado en un plan que ahora mismo el petróleo creo que estaba en 85, 87, 83. Pero sin embargo anteriormente estaba a pesos, se subieron las cosas, se quedaron igual. Y entonces ahora está el petróleo bajito, pero eso no baja. Al contrario, el Magín dijo que eso era una medida que se iban a tomar, pero el viernes le subió los combustibles. Entonces, ¿en qué estamos? Hay que esperar cómo se va a desarrollar, y eso ahora va para el Senado, y pasa como la ley esa que vamos a discutir ahorita, que por debajo te meten una serie de cosas, y cuando tú vienes a ver, está pegado a la pared. Vamos a ver cómo se dan las cosas. No nos vamos
0: para
2: a adelantar.
0: Para los gobiernos, hablar de cambios fiscales siempre es un problema.
2: No una reforma fiscal, eso.
0: Yo hablé, quise hacer una introducción, ¿verdad?, para tener una base, y de ahí que entonces hablemos. Siempre va a ser un problema para los gobiernos cualquier cambio fiscal. Siempre. Siempre, porque tú tienes que, si acaso vas a mejorar un sector, tú tienes que sacrificar otro.
1: Claro.
0: Y en este caso, yo veo puntos importantes en este cambio fiscal que está proponiendo el gobierno. Como que no va a haber aumento en el ITEVIS, que está bastante alto,
1: bien alto,
0: desde mi punto de vista.
1: Sí.
0: Está bastante alto, pero eso es otro tema. Como que va a agravar las compras.
2: Lo dejo igual.
0: Qué vaina con este tipo. Sí.
1: Préstame la campana.
2: Yo no Claudio. Yo estoy diciendo nada.
1: Préstame la campana. Él no se interrumpe, deja que hable.
0: Va a agravar las compras por internet, que están por las libres. Eso, tú sabes el escape, cuántos miles de millones de dólares se escapan en la compra por internet. Que hay un grupo, un sector enorme, inclusive de empresas foráneas, beneficiándose. Y no le están dando nada al Estado Dominicano. Entonces, en Puerto Rico ya se hizo. A mí, yo estoy totalmente de acuerdo con eso. A los pequeños comerciante, hay un anticipo que el pequeño comerciante tiene que pagarle al Ministerio de Hacienda y de Impuestos Internos, ya no lo va a tener que pagar.
2: Muy bien.
0: Entonces, hay una serie de elementos, y no voy a seguir leyendo, uh-huh. Tengo aquí como 15 puntos que yo te podría decir, y como tú dices, comparto contigo la posición, me parece muy responsable. Vamos a ver cómo esto se cuaja, qué sale de esto, porque tradicionalmente, como tú dices, cuando entra un proyecto a la legislatura, entra de una forma y podría salir de otra, a veces muy deforme a cómo entró. Pero la intención de este proyecto yo la avalo. Tiene
2: bueno,
0: mi avalo.
2: No, no.
0: Yo le veo buena intención.
2: Tiene buena intención.
0: Y se ve responsable. La medida se ve responsable.
2: Bueno, en la medida que se vaya analizando, yo te puedo decir, por ejemplo, que el subsidio a los combustibles a diferentes empresas, inclusive privadas,

0: mayor impuesto tiene en República Dominicana. Por eso es que es imposible disminuir el costo. Entonces, con esta revisión que hace Industria y Comercio todos los viernes hacen una revisión y te pueden subir 3 cheles, pero nunca te baja un chele.
1: Vamos a la formulita.
2: No, no, no, es que están así, tan simple.
1: Vamos a la formulita.
2: Cuando llega a 100, a 100, oye, llegó a 100, a 100, 120, subieron todo considerablemente. Hasta que bajara, pero cuando baja tú no ves.
0: Sí, pero, también es un
2: porque comportamiento. Aquí tuve una regularización. Cuando tú ves que el petróleo baja allá arriba, el barril, tú vas viendo aquí en las estaciones que te baja 2 centavos, sí, 1 centavo.
0: Sí, pero aún así, déjame decirte que es un comportamiento básicamente binacional, porque estamos pendientes de los días y vivimos aquí y podemos mirar ambos mercados. Ambos lados, sí. Y la realidad es que aquí
1: ahí está Reynoso acabando.
0: No ha bajado
2: la presión del gobierno, tiene que acabar.
0: Ha bajado el precio en la bomba, pero la disminución del precio en la bomba no va acorde con la disminución del crudo, del precio del crudo. Tú compara y tradicionalmente, mira, yo he hecho este ejercicio y vuelvo, no hay ninguna base de economía ni ningún estudio,
2: no, yo no conozco mucho
0: mi percepción
2: de eso,
0: como consumidor. Tradicionalmente, el precio en la bomba por litro de la gasolina regular va en comparación en centavos al precio del crudo. Cuando el crudo cuesta $90, el litro tradicionalmente en la bomba aquí cuesta entre 95 centavos y un dólar. Si aquí ahora mismo el crudo está en 85 pesos, el precio en la bomba debería estar entre 90 y 92 centavos y está todavía sobre el dólar. Yo eché a 1.5 anoche.
2: Sí, sí, no, pero déjame decirte, por esa gran carga que tiene el Estado es precisamente por esos subsidios que le hace a ese sector, a esos sectores.
0: Sí, sí, sí, sí, eso, sí, sí,
2: ahí, entonces, ¿a quién se lo carga nosotros?
0: No, al pueblo.
2: Mira, a comprar al pueblo. Gasolina.
1: Antes de entrar al cuarto tema, que yo sé que a Elvin le va a fascinar, pero no quiero antes de entrar eso, que hablemos un poquito de los chismes. Ustedes dicen que ahí están pasando unas cosas. ¿Qué es lo que pasa en el PRM? Unos líos que hay adentro.
2: Yo no sé. Yo
0: ¿El
2: sé
0: PRM de aquí o el PRM
1: de aquí, mi amor?
2: De aquí.
0: El PRM de aquí no hay chisme.
2: Yo sé que
1: no hay chisme.
0: No.
2: No, yo sé que hay gente blindada ahí entre Canario, ¿eh?
1: Ajá.
2: Y
0: Canario, nuestro amigo Canario.
1: Nuestro amigo
0: aquí.
1: Canario, claro, que estaba oyendo el programa.
0: ¿Qué es lo que tú estás preguntando?
2: Digo, a mí lo que
1: me... ¿Qué fue lo que te dijeron? ¿Qué te dijeron?
0: ¿Tú te quieres desvincular de Canario ahora? ¿Qué te dijeron
1: de Canario?
2: Que hay que están como Irán.
0: Pero Irán y Estados Unidos ya están haciendo la paz.
2: No, eso no es paz. Eso
0: hay un memorándum
2: no
0: de entendimiento entre ambas partes.
2: Entendimiento, pero
0: lo que pasa es válido.
1: Déjame oír a Elvin. Espérate.
0: Déjame establecerle algo a Elvin rápido. Es válido que hayan diferencias. Porque tú con tus hijos has tenido diferencias. Con tu esposa.
1: Déjame oír a Elvin que quiero saber el chisme. Mira, en lo que Elvin habla, comparte el video que no lo has compartido.
0: Yo lo compartí desde que venía de camino.
1: Dale, Elvin, ¿qué es lo que pasa? Espérate para acá.
3: Él es del PRM.
1: Sí, pero ¿qué es lo que pasa? Dime, que yo no me ha dicho el chisme, pues no entiendo.
0: ¿Qué descubriste la Coca-Cola?
1: Dime que no sé
2: cuál es el chisme. No, dicen que hay mal agradecimiento.
1: ¿Pero de parte de quién?
2: Bueno, de Zacarías, que es el dueño del trono, que no lo quiere soltar. Él no quiere.
1: Por eso lo sabemos.
2: Él no quiere soltar ese.
1: Mira, entonces, ¿y qué pasó con Martín Jiménez?
2: Martín Jiménez, ahí yo vi un mensaje, y que déjenlo hablar en el programa, yo no sé qué es lo que...
1: ¿De qué programa?
2: Aquí, ¿a dónde? Álvaro Noña te puso a ti un mensaje.
1: ¿A mí? Yo no he visto eso. No, pero ¿en dónde?
0: Hay tanto chat, mija, que una vez se pierde.
1: ¿Pero qué fue lo que me puso Álvaro? No, no sé.
2: Que le den oportunidad a Martín. ¿A quién? A Martín.
1: Pero
2: yo no sé para qué. Martín.
1: ¿A Martín Jiménez?
2: Sí.
1: Pero que llama... Bueno, si él llama aquí, él nunca me ha llamado para venir al programa.
2: Yo sé que tú estás como los cartones animados que dan por la televisión. Que tú oyes y dices...
0: Oye...
1: Los cartones animados. No, pero yo sé que ya desvincularon a Martín de Senasa. Desvincularon a Martín de Senasa.
2: Sí.
1: Sí, tú lo sabías.
2: No me digas.
1: Tú lo sabías, eso por eso está en las redes.
2: No, ¿y a quién van a traer?
1: No sé. ¿Y Jimmy, a quién van a traer?
0: No sé.
1: Él lo desvincularon ya.
2: ¿Tendría que hablar así de la casa?
0: ¿Qué a mí me dijeron que están considerando a Elvin Santana?
2: ¿A mí? No, no, gracias.
1: Mira, y...
0: Gracias.
2: Yo no trabajo
1: en... Y que en un chat, escúchame, en uno de los chats que hay...
2: Yo,
1: que hay
2: yo no me quiero...
0: Trabajar para el pueblo, no es
1: escúchenme,
0: trabajar para
1: gobierno.
0: Este gobierno
1: en, uno de,
0: pueblo,
1: en uno de los chats del PRM me mandaron a mí una información. Ajá. Donde se están...

0: diciendo hasta ratas.
1: No, no, ¿quiénes todo son las ratas? Así. ¿Tú no has visto los muñequitos?
2: Ah, yo no he visto eso. ¿Qué chat es?
0: Uno de ellos, yo no sé, pues yo no estoy.
1: Yo no sé.
2: Porque tú sabes,
0: ¿verdad? Tú no lees
2: los chats. Que yo tengo problemas con los chats.
0: Tú no lees
2: los chats. Definitivamente yo tengo problemas con. ¿Por qué es que estoy en tanto dichoso chat? Que yo no puedo, de verdad, yo no puedo.
1: Entonces, es que es una tradición del
0: PRM. Que están esperando una reunión para embrujarse todito.
1: Ellos han transportado la costumbre que tienen.
0: Que las sillas no van a ser plásticas.
1: No. No, yo entendí que van a que con antibalas, chaleco.
0: No, ay Dios, cosas, tampoco así.
2: Yo tengo una silla ahí en el baúl, se la puedo enseñar. Me la regaló un amigo del domino.
1: Esas son flexibles.
2: Y me dijo, ¿de qué? Estábamos jugando domino. Ajá. Y cuando se acaba el domino, me dijo, fulano,
1: tela.
2: Una silla, me dijo, ¿de qué? No, esa silla cógela para ti. Y yo le digo, dice, sí, cógela, tenla ahí, para cuando vaya a las reuniones de tu partido.
0: Yo sé quién te hizo ese regalo. Empieza con H, el nombre.
1: Bueno, saludos, pero buen día. Ellos tienen
2: para está oyendo.
0: Sí,
1: pero yo lo amigo, creo que
0: yo sé quién te la regaló.
1: Los partidos tienen sus mecanismos. Yo creo que ellos deben usar los mecanismos correspondientes para tratar esos problemas y no llevarlo a lo personal, porque realmente ya la política, como decía Carlos Pérez, es una realidad. Aquí ya la política se ha constituido en los beneficios personales que yo pueda adquirir, uh-huh. Dos particularmente, posición y prestigio, los que buscan a través de ahí, no buscan más nada, y eso lo lleva no a una lucha ideológica, porque esa lucha que está ahí adentro.
0: Yo lo que sí te voy a decir una cosa, un minuto, Jimmy, que hay mucha gente que está desencantada. Porque ya estás harto como de lo mismo.
2: Pero ahí yo voy. Poniéndole un grado de seriedad a este tema, la realidad es que, como dice Elvin, y yo no puedo vender otra cosa, pues es la realidad. Uh-huh. La raíz de este partido está en el antiguo partido, y ese era un comportamiento básicamente natural dentro del partido viejo. No. Pero hay una nueva cepa y hay una intención de concientizar y de desarraigar ese comportamiento que existía en el otro partido, para que es porque precisamente por eso se crea un nuevo partido, y cuando se crea aunque con una base política similar, ¿verdad? La socialdemocracia, mm-hmm. pero con un comportamiento distinto en sus militantes.
1: Ahí lo que pasó fue que arreglaron el chasis del vehículo.
0: Él está hablando en serio.
1: Yo estoy hablando en serio. Arreglaron el chasis del vehículo, pero dejaron el motor dañado.
2: Sí, pero el motor se va a cambiar, porque esto es un asunto generacional, va cambiando, ustedes verán.
1: Las apetencias personales impiden eso.
2: ¿La qué?
1: Las apetencias personales, su lucha personal.
2: La apetencia personal es natural en el ser humano.
0: El hombre fino, fino.
2: Óyeme, la apetencia personal es...
1: El hambre de poder, el hambre de llegar ahí.
2: Y en el político.
1: Lo lleva a esa lucha constante.
2: No hay agalluce, que en la fuerza del pueblo no hay agalluce.
1: No. Tú me has visto a mí de agalluce.
0: Claro que hay.
2: Porque tú eres el PLD.
1: Yo no soy.
2: O sea, tú eres el PLD. Tú representas.
1: Hay muchos que no son
2: agallú. Oye, si hubieran 100 PLDistas como tú, yo volviera al PLD. Si hubieran 100 como tú.
1: Yo
2: volviera al PLD.
1: Son dos.
2: Porque sé que tú eres una persona íntegra, que no te vende. O sea, aquí hay dos PLDistas que yo respeto, que se llama Elvin Santana y Nemen Jacín. Que se mantienen ahí cuadrados como Don Juan Bosch.
0: Mira,
2: pero no me venga a decir tú a mí que la apetencia. Óyeme, el 99.
1: Pero te estoy diciendo que eso es lo que tiene a los partidos dañados. No dije eso ahorita.
2: Óyeme. Que mencioné dos figuras en el PLD.
1: Entonces,
2: ¿tú cuál es el que no anda buscando? Dime,
1: cuéntame la campana.
0: No. Pasa, ven, que eso no te toca a ti. Vamos al otro tema.
2: Todo busca. Él quiere adornar. Y te va a llamar
1: a esta
2: altura, acabando la vida, te va a llamar tu engaño.
1: No, déjame decirte.
2: Dime, te escucho.
1: Precisamente la lucha personal, vamos a decirle, la carrera de trepar, es que ha llevado los partidos.
0: Los partidos.
1: A los que están viviendo hoy. Pero estoy diciendo los partidos.
0: No, él dijo los partidos.
1: Que no tienen una ideología a seguir, no tienen un compromiso con esa institución. Por lo tanto, si no lo tienen con la institución, no lo van a tener con el pueblo.
2: Kelvin, sí, estoy de acuerdo contigo.
1: Eso es una realidad.
2: Lo que pasa es que aquí hay una serie de elementos que no podemos dejar fuera, que es la tolerancia, la madurez, el respeto, porque no está mal lo que tú dices de tener intenciones, de tener apetito, eso no está mal. Lo que está mal es

0: desmedirlo, tenerlo descontrolado, no ponerle un control, no ponerle un freno y que eso sea lo que guíe tu vida. Eso es lo que está mal. Entonces,
1: pero ¿quién decide dónde está el freno?
0: El individuo, yo. Sí, yo decido.
1: Eso es lo que pasa.
2: No,
1: es que
2: cuando...
0: Institucionalmente, la dirección de los de las instituciones, con los estatutos, aplicarlo. Porque existen unos reglamentos.
2: Entonces, tienen que existir
1: un detalle que un no están aplicando. Sí,
2: espérate, tiene que existir un comité de ¿cómo se llama? De crítica y autocrítica, que lo evalúe. Y que sancione a cada quien que violente esos estatutos, que son las reglas, es la Biblia del comportamiento internamente de un miembro de un partido.
1: Vamos a dejar eso ahí, señores. En otro tema, en esta semana yo hice una publicación que no me la inventé yo, con una foto de Elvin Santana. Y hasta ayer el amigo Juan Carlos me dijo que si tú estás diciendo eso, te dejo de seguir. Señores, todas las noticias que yo traigo aquí tienen una base. Yo no me las invento. Dice aquí... le va a gustar a él.
2: Está la primera bola a la
1: dice,
2: compra.
1: El presidente de la República Dominicana, Luis Abinader, fue ubicado entre los mandatarios con mayor nivel de aprobación de América Latina, según la más reciente medición realizada por CB Global Data. El estudio coloca a Abinader en la cuarta posición regional con una valoración positiva cercana al 60%, manteniéndose entre los líderes latinoamericanos con mejor percepción política. Analistas atribuyen estos resultados a factores como crecimiento económico sostenido, récord histórico de llegada de turistas, expansión de zonas francas, inversión extranjera y proyectos de infraestructura. Sin embargo, sectores de oposición sostienen que aún existen retos importantes relacionados con el costo de la vida, la seguridad social, la reforma fiscal y el acceso a los servicios básicos. Cuando yo hice esta publicación, quería ver la reacción.
2: Es un impacto.
1: Ver la reacción del pueblo, porque siempre comentamos aquí que la República Dominicana desde fuera se ve como el país de las maravillas. Sin embargo, la gente que está allí siempre tiene sus quejas. Y quise traer este tema a ver qué opinan ustedes y qué opina el público.
0: Elvin, te escucho.
1: Elvin.
3: Porque a mí primero.
1: Porque sí.
0: Yo entro primero en un tema y tú entras primero en otro. En este caso, a ti, sencillo.
2: Bueno, yo voy a decir lo siguiente. Esa misma posición, más alta todavía, la obtuvo Danilo Medina. Sí, más alta que Correa. Inclusive en el encuentro internacional, Correa le preguntó a Danilo Medina: dame el secreto. Oye, y al final yo le voy a decir una cosa. ¿Qué le importa al pueblo dominicano que esté en cuarto, primero, tercero, si sigue con su mismo problema? ¿Qué le importa? ¿En qué incide en eso? ¿Va a incidir en una buena calidad de vida del dominicano?
1: Está pasando hambre, si tiene servicio médico.
2: ¿Qué incide en eso? Al dominicano no le importa esa vaina. Es una realidad. O sea, yo no voy a comentar más de ahí.
0: ¿Viste que me quedé callado?
1: Calladito.
0: Al pueblo le importa, porque estoy seguro que ese estudio se hace en el pueblo. Y esta es la valoración o la opinión del pueblo.
3: Ya está la primera bola la compra.
0: Entonces,
3: lanzamiento de primera bola.
0: Entonces, mira, tú viste lo que es la dicotomía y el doble discurso. Comienza diciendo que Danilo también lo estuvo.
1: Uh-huh. Y lo valoró, Danilo lo compró.
2: Espérate,
1: porque como te digo una cosa, te digo la otra. Si tú dijiste que el presidente compró eso y Danilo también, entonces pues Danilo lo compró.
3: No lo compró.
1: Pues ya.
2: Lo que te digo yo a ti, eso ni va ni viene.
1: Déjame escuchar a Jimmy, que ya tú hablaste. Jimmy, adelante.
0: Esa siempre es la postura de Elvin. El que lo que es de ahora es malo y lo mismo que fue en el gobierno de Danilo. Era bueno. O sea, entonces, ¿dónde está el respeto que él quiere que yo le tenga?
1: Tengo el cuadro lleno.
0: Si él lo
2: ¿Pero
0: que,
2: qué
0: lo
2: le dice, importa que Danilo
0: y
2: Abinader estén primero? Eso no le importa.
1: Elvin, déjame escuchar a Jimmy, tranquilo. No ya te entendí
2: que
1: tu
2: Danilo break. Esté en primer lugar. A mí me importó eso.
1: Está bien, silencio. Dale. Dice Reynoso, ¿no? Ya él habló. Dice Reynoso, ahora no importa.
0: Si empiezo a hablar y me interrumpe, me voy a parar y me voy.
1: No, pero tranquilo, no te alteres.
0: Es siempre lo mismo. Entonces,
1: Elvin, déjame oír a Jimmy.
0: No me voy a enojar porque ¿cuál es la falta de respeto de que yo lo escucho callado?
1: Es verdad, no hablo nada.
0: No puede escucharme callado.
1: Jimmy, Elvin.

0: Cállate, quítame el micrófono. Dale, Jimmy, te escucho.
1: Esta valoración, este estudio, se hizo con el pueblo. La realidad es que el gobierno de Luis Abinader no es un gobierno perfecto y que le falta mucho por mejorar. Eso es verdad, no lo hay. Pero el pueblo, dentro de todo lo negativo que puede tener, como lo tiene todo el mundo, el pueblo está conforme. Yo he escuchado gente hacer comentarios diciendo, yo no estoy de acuerdo con tal o cual cosa, pero yo pienso que el presidente Abinader es un hombre honesto. Y la honestidad y la transparencia del presidente Abinader en su carácter personal y la manera que él ha intentado minimizar la corrupción, el pueblo se la cree. Entonces, vamos, eso es lo que le da a él una valoración. Y fíjate que le está dando una valoración a un presidente que desde que asumió el gobierno en su segundo término, dijo que no iba más. O sea, no está buscando una reelección, no está comprando números, no está haciendo nada electorero. Él no está haciendo nada electorero. El presidente
0: está
1: gobernando el país con su mejor intención y el mejor interés.
0: Hola, buen día.
2: Hello.
0: Sí, buen día.
2: Buenos días, Alejandra. Buenos días, te felicito por la forma tan profesional que del programa.
0: Muchas gracias. ¿Quién habla?
2: Jimmy.
1: ¿Quién nos
2: siempre
1: habla?
2: He dicho que te admiro porque eres un hombre muy capacitado para hacer análisis. Pero esa encuesta que tú acabas de decir que es correcta, no es cierto que fue hecha dentro del pueblo dominicano. Porque todavía es increíble que tú vengas a decir a través de este micrófono que el pueblo dominicano está conforme con Abinader.
1: ¡No fui yo!
0: ¿Con quién hablamos y de dónde?
2: Déjame terminar, por favor.
0: Sí, adelante, adelante.
2: ¿Tú sabes qué es lo bueno que tiene la tecnología moderna? Que nosotros sí, el mundo, los dominicanos que estamos fuera, nos damos cuenta de la verdadera realidad, precisamente para poder debatir esos comentarios que tú haces. Es decir, un pueblo que le quiere poner una mordaza a la República Dominicana, que la embajadora
0: vamos a hablar
2: americana
0: allá
2: tuvo que
0: ya
2: salir a decir que esto no puede ser correcto. ¿Tú crees que es un buen presidente con unos buenos deseos para el país?
0: Amigo, ¿cuál es su nombre?
2: Lo que está haciendo la policía dominicana, que esto lo está quitando el mundo entero, ese abuso que tiene con la población. ¿Tú crees que es un buen presidente? Que tú no lo oyes hablar, que es un mudo. Tú no lo escuchas diciendo nada. Voy a hacer esto con la policía. ¡No!
0: Amigo.
2: Es increíble como viene un teniente, un capitán, por tener un uniforme, como le da una garnata a un dominicano.
0: Amigo, ¿cuál es su nombre?
2: A decir que es un buen presidente. Oh, Abinader, el presidente más mentiroso, que si los dominicanos se descuidan. Pobre de la República
0: Amigo,
2: Dominicana.
0: ¿Cuál es su nombre?
2: Yo estoy para debatir contigo en cualquier tema, en cualquier posición.
1: Yo no debato con él.
0: Amigo, ¿cuál es su nombre?
2: Yo me llamo Víctor Nina.
0: Víctor Nina, yo sabía que cogía esa voz. Gracias, Víctor. Hola, buen día.
3: Me sonaba.
0: Y a mí también me sonaba.
4: Muy buenos días, Luis Gutiérrez.
0: Luis Gutiérrez, adelante,
4: muy
0: Luis.
4: Para ustedes.
0: Ay, gracias, Luis. Adelante.
4: Miren, yo no voy a hablar de Abinader, no. Voy a hablar de San Juan, Puerto Rico. De la energía eléctrica y del agua.
0: Oye, adelante.
4: Este problema que hay en Puerto Rico del agua y la luz, eso es arcaico. Esos tubos tienen años que nadie los mueve. Y a todos tiros tienen que estarse rompiendo los tubos del agua. Y la energía eléctrica, los primeros que estaban también, no hicieron nada tampoco por eso. Y por eso es que hay problema. Y óyete bien, va avanzando el país, va avanzando la población. Y si no hacen nada, entonces por eso es que hay problema. En este problema de la luz y el agua en Puerto Rico, que sea arcaico, te estoy hablando, yo tengo 50 años aquí, te estoy hablando.
0: Siempre
4: que
0: tenemos el mismo problema.
4: El mismo problema.
0: Gracias, Gutiérrez.
4: Es por eso mismo. ¿Sí? Muy buen día.
0: Muchísimas gracias, igual para usted. Buen día. Hola, buen día.
1: Ahí viene Batista. ¿A qué se Batista?
0: Hola, buenos días.
5: Buenos días, Rosa Uceta de Toa Baja.
0: Rosa, adelante con su opinión.
5: Mira, no, primero, mire, ese señor no decía el nombre y cuál era el misterio.
0: No, después al final que le decía que cuando dijera el nombre ya él sabía que ya lo íbamos a cortar.
3: Se está cuidando de la ley.
0: Ya lo dijo, lo
3: se
0: dijo.
3: Está cuidando de la ley Mordaza.
5: Bueno, mira, Puerto Rico y Santo Domingo va a haber que cerrarlo, porque ay, esto Dios está mío. Mal. Mal. Yo decía, no, yo de aquí para el cielo, porque en verdad Santo Domingo, entre los haitianos degollando y matando, y aquí con revolú de la luz, el agua. Mira, yo duré 3 días sin luz,
0: ay,
5: con
0: Dios
5: una
0: Dios.
5: Hija diabética tipo 2,
3: ay.
5: Que con una máquina de Ana del Sueño, y di 4 viajes a Luma, Y nada, hablé con un supervisor. Ay, yo le voy a dar eso a la

0: Nada. Nunca vinieron.
1: Nunca fueron.
0: Tuve yo que buscar un perito electricista, que tú sabes lo que es, ¿verdad?
1: Sí, mucho dinero.
0: Ah, entonces no, así no, que breguen, porque aquí hay bastante impuesto que uno paga.
1: Uno paga, gracias,
0: para que
1: Rosa. Que
0: manga por hombro.
1: Muchísimas gracias, Rosa.
0: Gracias.
1: Gracias. Hola, buen día.
2: Yo quisiera saber cuántas veces se ha
3: mencionado. Le habla Carlos de San Juan.
1: Carlos, adelante con su opinión.
3: Mi opinión es, esto va para Jimmy. Jimmy, yo te voy a decir algo. El único presidente de la República Dominicana que tenemos ahora no vale nada ni sirve. ¿Sabe por qué? Porque allí lo que hay es un atropello con la ciudadanía. Lo mejor que hacen no es aspirar de nuevo, porque si aspira de nuevo va a pasar vergüenza, porque no va a volver a ganar más.
1: Gracias, amigo. Muchas gracias. Hola, buen día. Hola, buen día.
4: Buenos días, Alexandra.
1: Ahí está, el amigo Batista.
4: Elvin Santana, Francisco Batista de este lado.
1: Adelante.
2: Habla Batista. Suave.
4: Sí, no, me voy a controlar, me voy a controlar, porque ustedes tienen dos campanitas para controlar la persona y yo me voy a controlar en base a esas dos campanitas.
5: Tú eres la tercera campana, la de la fuerza del pueblo.
4: La de Alexandra. Y la de mi hermano Jimmy, que es una campanita defendiendo lo indefendible. Mira, Alexandra, Elvin, Satanás, cuando hace encuesta en las calderas, óigame esa vaina, cuando Satanás hace encuesta dentro de la caldera del infierno,
1: sale
4: Satanás
1: bien.
4: Sale más valorado que Dios. Y eso está pasando en Santo Domingo. Y yo vuelvo a decir que yo entiendo a Jimmy. Lo entiendo, lo interpreto. Pero de por Dios, ¿cómo Jimmy vas a decir? Ustedes han recibido dos llamadas, que es el ejemplo clásico del malestar generalizado que está sufriendo y padeciendo la República Dominicana. Óigame, yo decía en días pasados que los PRM se van, llegaron al poder en un avanzado estado de putrefacción, y salió una llamada de un personero, de una garrapata política, porque la garrapata lo único que hacen es chupar y chupar. ¡Ay, qué bueno! Desde la comodidad de un aire acondicionado, una buena butaca y ganándose un salario, óyeme, un salario maravilloso. Para esos,
5: pero
4: las cosas van a estar buenas. Para eso las cosas van a estar buenas. Así que Jimmy, yo te entiendo, hermano mío. Y qué bueno que el pueblo está llamando y pone sobre la mesa de conexión semanal su sentir. Pero gracias. Respeto tu opinión, pero te entiendo,
5: te
4: querido
5: abrazo,
4: y valorado
5: te abrazo
4: amigo.
5: En tu dolor.
1: Gracias, Batista.
5: Te abrazo en tu dolor. Porque él dice lo del salario con un dolor. Yo entiendo, Batista, que quisieras tú tener ese salario, pero
1: ay, Dios, oye, cuando toca. Cierrame esta línea que no puedo cerrar la clase.
2: Oye.
5: ¿Qué podemos hacer?
1: 787-787-1037.
5: ¿Qué fue a Luis Reynoso? ¿Qué le tiró ese
1: fue a Reynoso, porque fue Reynoso que...
2: Sí, la me la pasada, claro.
1: Reynoso fue el que llamó después que Batista llamó la semana pasada.
5: Una cosa, acá entre nosotros tres, Reynoso tiene un salario envidiable.
1: No sé.
5: Él tiene un buen salario. Lo que pasa es que Reynoso es un profesional.
1: Tenemos que ir.
5: Reynoso es una persona con un currículum que hay que verlo.
1: Eso es Reynoso.
5: Entonces, políticamente trabajó, pero además de que profesionalmente tiene la estatura para tener el salario que tiene. Así que,
1: señores, yo quiero que ustedes sepan,
5: San Pedro se
1: que
5: lo
1: yo
5: bendiga.
1: No veo quién
5: no
1: está
5: podemos,
1: llamando.
5: No podemos,
1: mira el cuadro.
5: No podemos golosear el salario del
1: voy
5: otro.
1: Voy a coger tres
5: Batista,
1: más.
5: Batista, no
1: hola, buen día.
5: El salario.
1: Buen día.
2: Ya deja hablar a la gente.
1: Hola, buenos días.
0: Escucha.
1: ¿Con quién hablamos y de dónde?
0: Saludos por ahí, un abrazo para Alexandra, la mimosa.
1: Gracias.
0: Y para todos esos habladores que están por ahí, oye, María Elena.
1: Oye, ay, eso. María Elena, ¿cómo tú estás, mi amor?
2: ¿De qué habladores tú y yo?
0: Estamos bien, abrazo para ti, fuerte y apretado. Mira,
1: gracias.
0: Nada, Luma y Acueducto están los dos conectados. Y nosotros los puertorriqueños no vamos a dejar que privaticen la oficina de Acueducto para que ellos se queden con todo ese dinero. Y
1: ya privatizaron el alu. Sí,
0: todas esas
1: allá.
0: Cosas son trampa, todo.
1: Gracias, María Elena, buen día. Hola, buenos días.
4: Buenos días. Saludo Jimmy, Elvin, Alexandra, Luis Reynoso.
2: Luis Reynoso, mi hermano. Compañero de radio.
1: Que viene Reynoso
5: Luis,
1: ahora.
5: ¿Cuánto es el salario tuyo? Que yo lo quiero.
1: ¿Cuánto
5: también?
1: Que tú te ganas, Luis?
5: Batista y yo queremos tu salario.
2: Deja que acaba con Elvin y acaba con

0: Vamos a ir rapidito, que ya no tengo tiempo. Dale.
1: La envidia es algo intrínseco del ser humano y más del ser humano mediocre. Cuando no conoce la realidad de nosotros,
2: que irán,
1: la capacidad educativa. Elvin, déjame hablar, por el amor de Dios.
0: Elvin, déjalo hablar, que nos tenemos que ir. Dale, Reynoso.
1: La capacidad educativa y el esfuerzo educativo que pudo haber hecho un individuo para lograr alcanzar a escalar en la sociedad le causa envidia a los mediocres. Pero realmente no llamé para hablar de eso, sino para establecer que es lamentable. Hablaba un señor ahí de que la tecnología de hoy le da la oportunidad de conocer. Esos que usted los escucha hablar así, hablando de que un policía en la calle le da una ganatada a un dominicano, que es bobería y disparate, es cosas que ven en las redes sociales, inclusive de gente que hace videos que son actuados, ¿no? Para crear
0: viralidad. Reynoso, tampoco así, así, Reynoso, porque tú sabes qué pasa. Tú sabes que sí que pasa en la República Dominicana.
1: No digo que no pasa. Lo que sí te digo es que la mayoría en la República Dominicana se da y se presta para eso. Inclusive se suben videos de otros países tratando de hacer creer que son en la República Dominicana. Eso está todos los días en Facebook, en Instagram, en todos lados lo hacen. Respecto a la reforma que tú llamaste, yo me alegro mucho que tú no quisiste profundizar, porque unas semanas atrás tú decías que iban a poner, iban a subir un montón de impuestos. Sin embargo, siempre estuviste de acuerdo cuando en apenas 8 años tu PLD hizo 5 reformas y llevó el interés, para mencionar uno solo, de 8 a 18. Subió el porciento de el impuesto de las telecomunicaciones de un 10 a un 28. Ahí era bueno. Ahora se ha hecho una reforma que grava a los principales sectores, a los que más ganan en la República Dominicana. Ahora te has callado tú y todo el PLDismo verde y morado.
0: Gracias, Reynoso. Gracias, Reynoso. Que tengas lindo día. Gracias por siempre opinar. Señores, nos tenemos que ir. Nos vamos a una pausa. Tengo el cuadro lleno. Son las 10 de la mañana. Es el tema de las 10. Nos vamos a una pausa. Gracias a todos los que participan siempre. Tengo el cuadro full. Pero pues tenemos que pasar a otro segmento. Cuando regresemos, vamos a estar hablando del tema principal del día de hoy, que es la ley de libertad de expresión y medios digitales en la República Dominicana. Y para eso quiero conversar con Roberto Montero, vamos a hablar con Rafi Cabrera, para ver sus diferentes puntos de vista en relación a este tema. Nos vamos a la pausa y regresamos. Gracias a todos por la sintonía.
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0: Mundial. Son las 10 con 2 minutos.
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2: Ya estamos de regreso en este tu programa Conexión Semanal, como cada sábado a partir de las 9 de la mañana por la mundial. Yo les digo que en la pausa y aquí pasan cosas, suceden cosas maravillosas. El día que ese micrófono se quede abierto, yo creo que hasta la emisora se va con todo.
3: La mayoría de los invitados, cuando estamos fuera del aire y terminan la entrevista, me gusta el ambiente de ustedes.
4: Mira, siempre dicen no, la verdad es que aquí, aparte del pleito tuyo y mío, hay una sinergia muy positiva. Y nosotros que hacemos este programa con tanto amor, pero sin dinero, es porque de verdad nos lo disfrutamos. El poder compartir con el público todos los sábados, ese cariño que ustedes nos muestran tanto en la llamada como cuando nos encuentran en la calle.
2: Sí, claro, eso valoramos muchísimo. El programa es sábado, pero la semana completa nosotros estamos recibiendo insumos de lo que pasó el sábado, de lo que pasó el otro sábado. La gente siempre está pendiente. No hay un lugar, gracias a Dios y a ustedes, que nosotros lleguemos, que por lo menos no me pregunten dónde está Elvin, dónde está Jimmy. Estuve pendiente de lo que pasó esta semana. ¿Qué pasó con Dichoso? ¿Está de viaje, no está de viaje? La gente sabe todo lo que está pasando.
4: Aquí aplica la cancioncita de Chino y Nacho de "Aquí hay amor".
3: Pero yo me siento, tengo que hacer un sacrificio los sábados, ¿sabes? Enorme.
2: Sí, de levantarte.
3: No, levantarme para ver la cara a Jimmy. Eso es grande.
2: ¿Te venía a pelear?
3: No, eso es grande. Para mí eso es...
2: Señores, son las 10 de la mañana. Agradecida de ustedes. Compartan el video, que nos queda una hora más de mucha información. Más adelante vamos a estar hablando de salud con el doctor Mario Paulino. También de deportes. Hay muchos temas interesantes en el ámbito deportivo con Carlos Hernández. Dichoso, trae desayuno que hoy no hubo. Si nos estás escuchando y tú vienes directo a eso como hace Jimmy, hoy no hay. Miren, el tema principal del programa de hoy, yo quise enfocarlo en la ley de libertad de expresión y medios digitales, la ley de Mordaza, que es tanto se está hablando en la República Dominicana, y he querido compartir este tema con diferentes personas. Está Roberto Montero, nuestro amigo, abogado, pues analista, me encantan siempre sus opiniones, y vamos a ver qué le opina de eso. Y quise llamar también como directores de esta emisora a Rafi Cabrera y a Martín Bretón, para que como medio pues me den su opinión. Pero les voy a decir un poquito qué es lo que pasa para ponerlos en contexto. El Poder Ejecutivo sometió al Congreso Nacional el proyecto de Ley Orgánica de Libertad de Expresión y Medios Audiovisuales, una iniciativa que busca sustituir la antigua Ley 6132 sobre expresión y difusión del pensamiento, que está vigente desde 1962. La propuesta incorpora por primera vez regulaciones relacionadas con redes sociales, plataformas digitales,

0: medios audiovisuales, creadores de contenido, influencer y protección de derechos en entornos digitales. Según el gobierno, la intención es actualizar la legislación para adaptarla a la realidad tecnológica actual y fortalecer mecanismos para enfrentar la difamación digital que hoy en día está tan en boga en la República Dominicana y en el mundo. Las noticias falsas, que siempre hemos hablado de eso aquí, uso abusivo de plataformas tecnológicas, violaciones a derechos fundamentales. Sin embargo, sectores periodísticos, comunicadores, abogados y organizaciones de la sociedad civil han expresado preocupación por algunas disposiciones que entiendan podrían limitar la libertad de expresión y fomentar la autocensura. Por esta razón, algunos críticos han comenzado a referirse a la iniciativa como una posible ley de mordaza. Entre los cuestionamientos se encuentran las posibles sanciones por contenidos publicados, el alcance de la regulación sobre medios digitales, las facultades otorgadas a organismos reguladores y las definiciones consideradas ambiguas dentro del proyecto. A mí me preocupa muchísimo porque aquí es un programa de debate donde toda la semana nosotros estamos dando diferentes
1: preso
0: opiniones.
1: Yo voy.
0: Tú eres el primero que iría preso, Elvin.
1: Sí,
0: ¿ustedes qué piensan?
1: Ya, Jimmy. Yo vuelvo a preso ya.
0: Jimmy.
2: Mira, si bien es cierto que la libertad de expresión debe ser fortalecida cada vez más, porque nuestro país sobre todo vivió una época de represión muy dolorosa, a pesar de que ya pasaron 60 años del ajusticiamiento del tirano que tuvo al país reprimido, sobre todo con la libertad de expresión por sobre 30 años, 31 años. Yo pienso que el dominicano sobre todo debe estar apegado a esta historia reciente y no caer en repetir cosas del pasado. Si bien es cierto eso, que hay que defender la libertad de expresión, también es cierto que hay un libertinaje en nuestro país con la libertad de expresión y en nombre de la libertad de expresión. Yo siempre he dicho que los extremos, todos los extremos son malos. Ni el polo frío ni el polo caliente debe, sino que debe haber algún punto.
0: El problema
2: tibio
0: es cómo llegamos a ese medio.
2: Entonces, al principio del programa hablamos de un tema que yo creo que es muy definitivo de lo que en esencia esta ley quiere crear, y por supuesto que yo no voy a desvincular a posibles figuras de la política y del poder que quisieran censurar. Eso yo no lo voy a mirar, porque es una realidad que yo estipulo. Pero vuelvo al asunto del balance. Tocamos hace un rato el tema de la Tora, que ayer un tribunal la declaró culpable por vociferar algo de lo cual ella no pudo demostrar con evidencia. Entonces, tenemos la libertad de poder decir, oye, ¿y sabe qué? Yo creo en la fiscalización del gobierno. Yo creo que a los funcionarios públicos hay que fiscalizarlo, porque uno de los pilares de la administración pública es la transparencia y la información. Y el funcionario público viene obligado, no es opcional. El funcionario público viene obligado a informar lo que está haciendo, porque está manejando los recursos del pueblo. Eso es una realidad. Y no podemos caer en que hayan funcionarios intocables. Pero debe haber un balance, y esto sí hay que mirarlo, en la protección de la dignidad del ser humano, y no porque yo tenga un micrófono aquí, yo me voy a deslenguar, como dice el compa, diciendo lo que yo quiera sobre cualquier funcionario, porque no me gusta, porque no estoy de acuerdo, porque no comparto su filosofía, porque no comparto su política pública, y yo a inventar cosas o a tener o a utilizar este micrófono para yo hacerme eco de expresiones de otros que a mí no me constan. Entonces, eso, yo estoy de acuerdo con esa intención de proteger.
0: Vamos a ver si ya tenemos por ahí a uno de los muchachos.
2: De la gente que hace, que está pero, en la cosa.
0: Hola, pública. Buen día.
1: Pero las leyes están ahí.
0: Hola, buen día. Hola, buen día. Vamos a ver si ya tenemos por ahí a Rafi, Martín o Monty, que quiero conversar con ellos sobre este punto 787-1037.
1: La difamación es lo que tú quieres decir. Las leyes están para sancionar la difamación y la injuria. Eso existe.

0: que el nuevo Código Penal la hace más dura, pero existen los mecanismos para sancionar eso y ya han existido, por ejemplo, el caso de esta joven que está
1: De Gaby de Sangle, claro, que
0: y
1: lo
0: eso es
1: traen
0: un
1: aquí.
0: caso evidente de que eso funciona. O sea, la vieja ley funciona. No hay que traerla. Aquí lo que se está cuestionando, porque esto comienza es por la, creo que por la Asociación de Periodistas de Diario, que lanzaron la idea para tratar de controlar los medios digitales que en cierta medida le han ido restando
1: Lo que pasa es que
0: a
1: hoy
0: los
1: día
0: diarios
1: todo el que tiene, sí, pero todo el que tiene como un micrófono en la mano allá, una
0: lo
1: cámara,
0: consigue.
1: lo que se pone que
0: Libertad,
1: controla las
0: controlarlo, está bien,
1: libertad.
0: pero sale la idea de ahí. Lo que sucede es que ahora, por ejemplo, aquí hay una parte que dice del artículo de la ley, ¿no? De la nueva ley,
2: Mira toda la tinta que el gato.
0: 310. Esto está hecho a la medida para que los funcionarios ni siquiera, porque yo puedo ser sometido
1: Mira,
0: inclusive
1: tengo aquí
0: de
1: uno de los
0: un
1: muchachos.
0: año a 5 años para hacer
1: Hola,
0: una
1: hola, buen
0: gestión.
1: día.
3: Saludos, buena Alexandra. Saludos para ti, para Jimmy, para
1: Roberto
3: Elvis.
1: Montero, muchísimas gracias por acceder. Quería escuchar tu reacción en relación al tema que estamos tratando.
3: Mira, en relación con la puesta en vigor del nuevo Código Penal en República Dominicana, que la gente está confundiendo las cosas. El año pasado el presidente propuso un proyecto de ley donde creaba incluso un ente regulatorio para esas cuestiones mediáticas. Ahora mismo me cogiste un poco fuera de base. El nombre de esa propuesta era el proyecto de la libertad de expresión y medios digitales. Eso no se aprobó, no se ha visto ni siquiera en el pleno. Y la gente ha confundido eso con el aumento de las penas de la difamación y la injuria que entran en vigor en el nuevo código ahora en agosto. Entonces se han mezclado los temas, se han elevado las penas, pero lo que preocupa a muchas personas es que en este nuevo código se variaron ciertas condiciones específicas en el caso de los legisladores y los políticos en oficio, donde se les da como un standing especial, donde usted no le puede criticar sin tener ningún tipo de evidencia. Entonces eso va a dar pie a que muchas personas, por miedo a ser perseguidas judicialmente, no denuncien casos de corrupción, no llamen la voz de alerta en ese sentido. Lo que sucedió con Claudia Pérez Latora es la consecuencia del viejo código, lo que dice el viejo código que se debe hacer en estos casos.
0: Exacto.
3: La gente ha abusado de la libertad de expresión en República Dominicana. Yo no estoy de acuerdo con que se le ponga una mordaza en este caso de estos nuevos requerimientos en este código que entra en vigor. Yo no estoy de acuerdo en eso. Pero sí estoy de acuerdo en que si se prueba más allá de dudas razonables, que las penas sean más contundentes, porque las personas se acostumbraron a una mera disculpa pública. En República Dominicana, cuando a ti te acusaban de algo, tú te retractabas públicamente, pedías unas disculpas públicas y ya con eso tú te librabas de cualquier persecución, pero ya le habías dañado la reputación
0: El
3: a
0: daño
3: mucha
0: moral.
3: gente, habías destruido matrimonios, habías hecho cosas, ¿verdad?, muy dolosas. ¿Qué sucede? Hay que ponerle un poco un freno al libertinaje comunicacional que hay en República Dominicana, donde la gente empieza a repetir una mentira hasta que la convierten en una realidad, no en una verdad, pero sino en algo que la gente percibe como realidad. Y creo que está bien en ese sentido. Creo que cuando se trate de políticos y los casos lleguen a la Corte Suprema, ahí estarán revertidos. ¿Por qué? Porque usted no puede darle una condición especial a un funcionario público que se debe y que tiene que rendir consecuencias ante la sociedad y se debe cuestionar de manera libre. No pueden haber ninguna tranquilla por el hecho de que usted sea un funcionario público. Usted no se le puede señalar o no se le puede decir una u otra cosa. No se le puede dar ese standing especial. Por lo tanto, cuando esos casos lleguen a la Suprema Corte, estoy casi seguro que serán desestimados cuando se traten de funcionarios públicos. Si tienen alguna pregunta en particular.
1: Sí. Adelante, Elvin.
0: Mira, el artículo, porque todo esto está hecho, como tú dijiste ahorita, a la medida de los funcionarios electos y funcionarios que no son electos. Porque lo dice el artículo 310, que habla sobre el ultraje, donde constituye ultraje el hecho de pronunciar palabras o amenazas o enviar escritos, imágenes, cualquier tipo, seña, lo que sea. O sea, ahí estamos hablando de que si yo veo a un funcionario que se reunió, por ejemplo, con X persona, yo tengo que ir del funcionario, si le tiro la foto, a preguntarle que si me permite yo publicarla.
3: Mira, el problema que hay es que...
0: Pero es así, ¿verdad?
3: Sí, perdona que te interrumpí.
0: Es así, ¿verdad?
3: Mira, no necesariamente es así. El problema es que esas condiciones deben ser para todo ciudadano. O sea, yo no puedo...
0: Correctamente.
3: Yo no puedo sacar una cláusula especial particular para un legislador que no sea la misma para un ciudadano de a pie. Se le está dando un carácter como de exclusividad a un político que no debería ser según la Constitución, donde todos tenemos que responder y ser responsables de nuestros actos de manera individual. Por lo tanto, por eso digo que cuando esos casos lleguen ante la Suprema Corte de Justicia en República Dominicana, serán desestimados porque no procede constitucionalmente.
1: Así es. Gracias,
3: Monti. En el proceso van a haber personas que se van a cohibir de denunciar, pero siempre hay sus maneras de usted decir las cosas. Y cuando usted dice que es aparente y alegadamente, usted no está firmando nada.
4: Pero
3: entonces,
4: está tirando
3: ahí vamos
4: el
3: a empezar a ver personas más responsables en su discurso mediático, diciendo que aparente y alegadamente hasta el funcionario se le está investigando. Usted no está firmando nada. El problema es que allá nos acostumbramos a estar afirmando cosas y a decir que sí, que yo lo vi, que yo estoy seguro, para después entonces estar de rodillas como la hija de la tora pidiendo perdón, diciendo que fue que se lo envió a alguien, que el video estaba manipulado, hablando del caso de Milagro Germán.
1: Claro. Gracias, Monti.
3: Gracias a ustedes.
1: Agradecida siempre. Me gustaría conversar con Martín o Rafi para ver su posición de ellos como director de una emisora, porque sabes que yo estaba analizando que es bien cierto lo que dice Monti, sin embargo, muchas cosas se han salido a la luz por programas que han fiscalizado.
4: Correcto. Está bien, por eso
1: hola, buen día.
4: Hay que
1: ver las dos partes. Hola, buen día.
5: Buen día.
1: Rafi Cabrera.
0: Rafi.
1: El maestro de la radio.
0: El catedrático.
5: Buenos días a todos los oyentes. Y
0: la lo que duele eso.
5: Está que arde este tema.
4: El papá de los muchachitos.
5: Y es interesante porque ya te han dicho muchas cosas, incluso todo al principio, sobre el código viejo. Ahora, aquí hay una cosa que hay que señalar, que son los artículos 208 del nuevo, el 209 y el 210. El 8 habla de la difamación, el 209 de la difamación y exorciva, que se aplica en distintas cosas, y la injuria. Ahora, yo voy a hablar directamente de lo por qué nos preocupa en radio, porque hay mucha tela que cortar, pero yo pienso que este es un artículo, o estos artículos de la prohibición de hablar en los medios, porque se ha querido llevar que la masificación de las redes, que incluye todo lo que son las redes, los youtubers, los influencers, y todo lo que se habla en las redes, y esto va mucho más allá de ahí, porque especialmente en radio y medios, periodistas y comentaristas, influencers y comunicadores dicen que podría ser que mucha gente tenga miedo de denunciar o criticar públicamente a funcionarios, artistas o figuras poderosas por temor a demanda, procesos penales. Otros sectores dicen que no es una mordaza, pero como nosotros trabajamos en radio, por ejemplo, si se hace una denuncia al aire sin pruebas sólidas o afecta la reputación de alguien, podría haber más riesgos legales que con el nuevo código penal. Ahora bien, esto está que arde allá con lo que pasó. Yo escuchaba a Monte y con lo de la tora, sí, pero yo no sé si en verdad es el código viejo, porque el código nuevo dice

0: que podría ser de 2 a 5 años de prisión. Ayer le pusieron de un año a 5 de prisión, ayer le pusieron 1 y 5 millones de indemnización. Ahora, lo que la actora había denunciado y había dicho era que la persona a la que ella difamó e injurió, que era X persona, y la persona sí tuvo un caso y está en los periódicos, aparece. Uh-huh. O sea, yo me pregunto si eso no tiene validez, si yo he delinquido anteriormente, yo cometí un accidente, por ejemplo, de tránsito, y quiera Dios, y murió una persona, y pueden pasar 10, 15 años, Alexandra no puede decir, Rafi tuvo un accidente en tal sitio, claro, y una persona murió, uh-huh, ya por eso ya tú me estás injuriando y me van a condenar.
1: Así es, así.
2: Un criminal,
1: entonces, claro.
0: El tipo es un criminal, o sea, no sé cómo se va a tomar. Ahora bien, yo lo que he estado leyendo este código, gran parte, el código nuevo, no completo, y esto sí viola derechos fundamentales. Se estipula que al violar derechos fundamentales está violando la Constitución. Esto va a terminar en el Tribunal Constitucional, no en otro tribunal. Estos casos, como dijo Monty, pero no habló del Constitucional. Esto va a hablar del Tribunal Constitucional y van a empezar a verse casos. Porque sí estoy de acuerdo con Monty que se ha usado y se ha abusado de los medios de presión. Allá cualquiera le dicen de todo por radio. Uh-huh. Yo creo que eso se debe delimitar a expresiones más precisas, concisas e incluso en la radio y corroborar. Imagínate en las redes es peor que en la radio, pero incluso en la radio yo he escuchado allá cosas y yo pienso que hay que tener fundamentos para poder llegar hasta esto, pero no un código como el 8, el 9 y el 10 que yo acabo de mencionar, que entran el día, creo que el día 3 de agosto, en el código penal nuevo, porque sí, vienen nuevas penas para muchísimas cosas.
1: Gracias, Soberano, muchísimas gracias. Te escuchamos a las 12.
0: Sí. Vamos seguro
1: a ver si conseguimos a Martín Bretón, porque tú sabes que también,
2: pero
1: me preocupa a mí.
2: Más lejos,
1: escúchame, cuando ellos son los directores de esta emisora, ¿verdad? Y nosotros aquí hacemos de la de nosotros y hablamos todo, ¿cómo ellos nos controlan? ¿Cómo nos controla? Entonces eso va a callar a todo el mundo.
3: Yo veo a Elvin como que está asustado con ese código.
2: No, cualquiera se asusta.
1: Elvin va a ser el primero que va a ir preso.
2: Pero óyeme, eso se extiende hasta el exterior.
1: Hasta el exterior, claro. Okay.
2: Nosotros que estamos aquí.
1: Deja ver si está aquí Martín.
3: Cuando tú le digas a una gente, trae tu librito.
2: Yo nunca le he dicho
3: a
2: otro.
3: Trae tu librito.
2: Yo he criticado las instituciones.
3: Cuando tú le digas ladrón a alguien, tú traes tu librito.
2: Ahí es que está.
3: Se robó.
2: Pero oye esto. Yo no sé cómo los políticos o los partidos políticos, los candidatos que van a correr en las elecciones, van a hacer su campaña
3: sucia.
1: Tenemos a Martín ahí.
3: Hay que hacer su campaña sucia.
1: Sí. Hola,
3: la
1: buen día.
2: Vamos. No, ¿cómo la van a hacer?
1: Hola, buen día.
4: 30 segundos.
1: Oye. Hello.
4: Sí, regálame 30 segundos. Es Monty para hacer una puntualización.
1: Adelante.
4: Mira, lo que pasa es, la actora dice que Gory Moya es un narcotraficante. Ajá. Y ella está haciendo una afirmación. Y como lo está haciendo, y en este momento él no ha sido convicto actualmente ni está en un proceso de narcotráfico, usted lo está injuriando.
2: Exacto.
4: Si usted dice que él tuvo un problema y se fue condenado por narcotraficante, usted no puede traer ese problema de hace 30 años y convertirlo en una realidad en el presente, fue lo que ella trató de hacer. Y por eso fue sentenciada bajo el código viejo, porque el código nuevo entra en vigor ahora en agosto.
1: Gracias, Monty. Entendido. Hola, buen día. Hola, buen día. Yo no, este cuadro yo no lo entiendo. Pero vamos a seguir.
2: Pero definitivamente ese código.
1: Espérate, aquí está. Hola, buen día.
5: Sí, buen día.
1: ¿Con quién hablamos y de dónde?
5: Le habla Víctor Pérez, de aquí de Bayamón.
1: Adelante, Víctor.
5: Si yo tengo como una inquietud, un aclarando que quisiera que me hagan allá ustedes, ya que ustedes son tan conocedores de muchas cosas y nos orientan a nosotros los dominicanos.
1: Sí, dígame.
5: Mi inquietud es, yo tengo un hijo aquí, en Puerto Rico conmigo, y a la mamá solicitó visa y le dieron 10 años de visa. Pues ella ya hizo una entrada aquí porque le dijeron que tenía que hacer 2 entradas en el año y no más de 21 días. La inquietud mía es la siguiente. Entonces, en estos días, el abogado que le hizo los papeles, como

0: hicimos ya el papeleo. La llamó y le dijo que ella tiene que ir a Estados Unidos, o sea, a Miami. El por qué, un cuñado de ella, esposo de una hermana, es un veterano y le hizo como un aval, una carta para que ella la lleve al consulado. Entonces, el abogado le dijo que ella tiene que hacer entrada a Estados Unidos. Entonces, yo quisiera saber si es así o si no es así, cuál es, por qué.
1: Mire, como... yo le voy a dar el número de la abogada que estuvo con nosotros la semana pasada, que es Eye Díaz, porque sería irresponsable de nuestra parte. Sí. Contestarle algo así, porque cada caso es diferente. Anote ahí, 787.
0: Un momentito, por favor. Un momentito.
1: Sería irresponsable nosotros contestarle algo, claro, claro, pero ella estuvo con nosotros la semana pasada y es experta en esos temas y ella le puede contestar.
0: 664. 664.
1: Tengo un minutito. 664-4887.
0: 4887.
1: Ella es la abogada Eye Díaz.
0: Abogada Díaz.
1: Sí, y ella le puede contestar esas preguntas. Esperemos que pueda resolver.
0: Sí, muchísimas gracias.
1: A la orden siempre.
0: De todas maneras.
1: A la orden siempre. Hola, buen día. Hola. Señores, tenemos que cerrar este tema, pues ya tenemos a Dichoso aquí, nos falta el doctor Paulino, no pudimos contestar a Martín. Pero vamos a seguir hablando de esto, de la nueva ley de libertad de expresión, ya que en República Dominicana es un tema que está bien y en trending. Y como te decía, tú decías, eso es extrapolar al exterior, así que si tú empiezas a decir por aquí, como tú sabes decir... que el gobierno somos ladrones.
2: Ya, a mí me importa que me
1: cuando tú vayas a entrar, cuando tú vayas a entrar, a decir, mira, lo estamos esperando.
3: Que me importa. También de fuera, cuando tú llames, utiliza el medio
2: para
3: tú hacer impresiones de que tú te robaste, de que tú cogiste, tienes que tener librito.
1: Claro, y una de las cosas que me preocupa es cómo los directores de emisora, que por eso quería hablar con Martín, van a manejar eso, porque aquí nosotros hablamos de todo el mundo. Entonces el director va a bajar una carta y va a decir, ya ustedes no van a poder hablar de tal cosa. Escúchame, claro, porque entonces la emisora no se va a meter en problemas.
4: Pero hay que establecer algo, hay que establecer algo. Nosotros aquí en este espacio... somos responsables.
1: Yo estoy poniendo este espacio por un ejemplo, sí, pero eso va a pasar.
4: Pero es que este es un espacio serio. Está y lo bien. Que persigue esta ley no es a los espacios como estos.
1: Ajá.
4: ¿Por qué tú no has escuchado a Nuria preocuparse por esto, ni a Alicia Ortega? ¿Tú lo has escuchado preocupándose por esto?
1: Nuria es la que más está cobrando el gobierno. Nuria es la que más está cobrando hoy día el gobierno.
4: Sigamos con el periodismo investigativo. ¿Tú has escuchado a Alicia Ortega?
1: No,
4: que también tiene un periodismo investigativo. Entonces, son periodistas.
5: Hello, estamos por acá.
1: Ay, Martín, qué bueno que estás ahí. Qué bueno que estás ahí porque quería escuchar tu opinión. Solito entró esa llamada.
5: Gracias.
4: Cuidado ahí,
3: Martín.
1: Adelante, Martín.
5: Sí, muchas gracias por la oportunidad. Y verdaderamente es un tema, como dice el soberano, que lo saludo por ahí a Monty. Gracias por siempre estar disponible para llevar la información a nuestra gente. Dentro de este caso, esta ley 208, señores, en República Dominicana está todo el mundo con una preocupación que también la tenemos nosotros, porque no toda la radio de Puerto Rico toca temas de República. Verdaderamente hay un punto que acaba de tocar Jimmy y es una realidad. Nosotros, hasta en la forma de hablar, en los medios tradicionales, que es la radio, aunque también ya tenemos participación a nivel de las plataformas digitales, nosotros siempre tratamos de mantener la coherencia y buscamos en profundidad datos que nos avalen a lo que nosotros queremos comunicarle a la gente. En muchas ocasiones pasan situaciones que hasta que yo no corroboro con otros medios y corroboro de manera personal, yo no difundo alguna o X noticias. Nosotros tenemos mucho conocimiento con esto, con relación a la Comay, que siempre decía aparente y alegadamente, yo no estoy confirmando. En Dominicana eso no se usa. En Dominicana lo que se dice es, fulano hizo esta vaina. Sin ninguna base fundamental, siempre por buscar. Yo entiendo, sí, que hay que regular, porque muchos medios le faltan el respeto

0: cosas que verdaderamente tenemos que saber que son reales para nosotros hacer comentario. Ahora, nosotros no buscamos un lío, vamos a suponer, por algo que digamos y tenemos la prueba, pues vamos a echar el pleito. Y en realidad aquí lo importante es llevarle a la gente la información precisa y no... porque muchos casos y muchos políticos que están delinquiendo se han descubierto, claro, por los medios digitales. Claro. Y ahí es que está el punto. No podemos vetar en ese aspecto la plataforma que están descubriendo ese abuso continuo de miles, de cientos de años, debo decir, de abuso, de robo del erario público, y desmantelar el gobierno, porque todo el que le roba al gobierno descaradamente hace 2 años, pero se queda con la paca. Y eso hay que denunciarlo siempre, porque estuve recientemente en RD y dentro de todo, señores, y tengo que decirlo y sacarlo, hay muchas cosas que uno no ve hasta que no lo vive. Uh-huh. Todavía hay unos niños pobrecitos allá, que uno tiene que estarle dando $1, $5, $3 para poder comer. Eso no puede existir en un país donde el Producto Interno Bruto ha estado en crecimiento más de 25 y 30 años. O sea, simplemente el dinero se está yendo para ciertos sectores donde no está llegando todavía el salario mínimo en República Dominicana. Le dicen salario cebolla, porque desde que usted sabe cuánto usted gana, usted comienza a llorar de una vez. Y eso verdaderamente es un abuso, porque en Estados Unidos y Puerto Rico, aquí la gente vive de una manera mucho mejor, por la razón de que todos los días el gobierno lo ayuda. Hay muchas cosas dentro de todo esto. Yo no estoy de acuerdo 100%. Yo entiendo que la ley 208 hay que revisarla. Y nosotros, en lo que la chava y viene, Jimmy y Elvin pueden seguir tirando fuego por ahí.
1: Gracias, gracias Martín. Muchas gracias por conectarte. Muchas gracias. Vamos a leer un poquito lo que dicen ahí, sí, para cambiar de tema. Dice Ramiro de Peña, nuestro amigo Canelo: yo entiendo que se debe regular ciertos aspectos, pero esa ley debe ser revisada. Claro. Lo preocupante es que muchos de nuestros, dámele ahí, Claudio siempre está por allá, tú sabes. Claudio, ayúdame con esto. Bájamelo ahí, ya no vamos a coger más llamadas. Dice: es que muchos de nuestros legisladores tienen falencias graves en lectura comprensiva. Yo dudo que ellos supieran el alcance real de esta ley. Saludos, chicos. El amigo Freddy Santana, buenos días. De esto vamos a seguir hablando próximamente, porque no tenemos ya tiempo para más seguir, porque tengo a Carlos Hernández Dichoso y nos falta todavía la farándula y el doctor Mario Paulino Dichoso. Vamos a hablar de deporte, que tú esta semana te has disfrutado, te escribo, me dejaste y tú ni caso me haces. Tú estás,
2: muchacho. No, hasta en el deporte se difama.
1: También.
2: Sí, todo.
3: Los artistas también.
1: Hemos visto, claro.
2: Los artistas. Esto es una cosa que va a traer muchas consecuencias a mucha gente. Yo tengo un amigo aquí que yo no sé qué va a pasar con él. No sé qué va a pasar con él. Él está asustado.
4: Está asustado. Tiene miedo.
2: Él está asustado.
4: Tiene miedo.
1: Sí, pero ya Martín dijo que él puede seguir hablando.
2: Bro, que puede seguir mientras.
1: Mientras, que le va a tirar el pleito.
3: Que ese amigo va a pedir que le haga unas recaudaciones para que se lo lleven a la cárcel.
4: No, al que le va a tener que hacer recaudaciones es al compueblano de él.
1: Ah, que más nunca.
3: ¿A quién?
2: ¿A quién? Al compueblano tuyo. Por lo cual el
3: compueblano. Él fue que me dio el teléfono de la
1: El hombre aquel que está preso allá.
2: ¿Cuál es el que está preso?
1: Olvídate eso, vamos a hablar de deporte.
2: Bueno, ¿quién es que está preso allá? ¿Quién le van a hacer acá?
1: Ah, ya entendí.
2: Yo no sé.
1: Vamos a hablar, mira, Gichoso, antes de que tú. Ah, dime, que te voy a decir algo.
3: ¿Tú vas para Senasa? Pregunto yo.
2: ¿Senasa?
3: Sí.
2: No, porque yo soy del INTE. No tengo que ir a Senasa.
3: No, pero usted
2: ahora queda en la misma oficina.
4: Sí, comparten.
1: ¿Y quién va para allá? Vamos antes. ¿Quién? ¿Quién es que va por Martín? ¿No que votaron a Martín?
2: Yo no sé.
1: ¿Tú no sabes?
2: Yo no sé.
3: ¿Tú no estás en el mismo edificio?
2: Sí, pero yo estoy en el edificio haciendo mis actividades como INTE.
1: No, o sea, está pendiente de nada.
2: Yo hago mis cosas. Tú me preguntas.
3: Así son la gente del PRD.
2: Sí, no, pero es que no, porque no. Pero hay cosas que pasan que a mí no es de mi interés.
4: Una pregunta.
3: Entonces Martín cayó igual que Jacín.
4: Señores, vamos a hablar de deporte. ¿Desvincularon a Martín nada más?
3: Lo votaron, esa palabrita bonita.
2: Bueno, yo hablé con Martín. Ajá. Yo le pregunté a Martín y él me dice que por una razón X, que no lo voy a decir allí, que tiene que decirlo.

0: él. Sí.
1: Fue desvinculado.
2: Pero ella también, a la muchacha.
1: No, no, no, Diana no, a él. Okay. O sea, por una razón es que él me dijo a mí, o sea, que no es que yo ando abundando y que ando preguntando y que ando hablando cosas que del rumor público. No, no, yo le pregunté personalmente a él y él me explicó la razón por la cual fue desvinculado, o sea, pero a él.
0: A él.
1: O sea,
3: ¿por qué le pusieron a él ese nombrecito?
1: ¿A quién?
3: Desvinculado, votado.
0: Vamos a hablar de deporte.
1: Es que nosotros somos gente moderna.
3: Se le cambian
0: señores, vamos, que se nos va el tiempo.
1: Ustedes, lo de ustedes
3: ha votado.
1: Exacto, pero nosotros lo desvinculamos.
2: Señores, hablando de... Él viene hasta con Dichoso, quiere pelear.
0: Dios mío.
2: No. Y después dicen que soy
1: yo. Yo lo que digo
3: Dichoso
1: que está apurado.
3: Que viene ahí,
1: oye, yo lo que digo es que él está apurado.
3: Como un gendarme del Estado.
1: Él está apurado.
3: Él se cree que es oficial.
1: ¿Qué usted cree de eso? ¿Está apurado o no?
2: Yo estoy, voy a recoger firmas dentro del PRM para que nombren a Elvin en el Senasa.
3: Yo no soy, yo no quiero
0: hablar. ¿Usted no quiere hablar de deportes? ¿Se nos vaya el tiempo?
1: Señores, hablando de deportes.
2: Vi el juego anoche de Estados Unidos y Paraguay.
1: Oye,
2: qué juegazo.
1: Ya empezó el fútbol, la Copa Mundial de Fútbol. Ganó México, ganó Estados Unidos y un sinnúmero de equipos, le estamos dando seguimiento. Más adelante vamos a dar un detalle completo de cómo van las acciones de este torneo, de este Mundial de Fútbol.
0: De esto del Mundial de Fútbol, quería resaltar que estaba hablando esta mañana o anoche con la amiga Iris Figuereo, el trabajo de nuestra amiga Yelena.
1: No, es que Yelena es, en la actualidad, es la secretaria general de la Federación Dominicana de Fútbol. Y ella es parte de la dirección técnica, ella está en el Mundial ahora, y está representando.
0: En el Mundial, y lo grande es, como ese deporte ha sido liderado por hombres, sí. Y ella estar ahí como mujer,
1: ella está,
0: dice que tuvo una
1: ella
0: actividad donde había como 200 hombres, la única mujer era ella.
1: Y en la próxima elección de la Federación Dominicana de Fútbol va a ser la presidenta.
0: Así que eso es una dominicana,
1: no la menor duda
0: puertorriqueña.
1: De que la vamos a ver presidiendo la Federación Dominicana.
2: Antes de entrar en el Mundial, el fútbol, ¿verdad?, que ha venido ganando terreno en el mundo entero, y Dominicana no es la excepción.
1: No, no, no.
2: ¿En cuánto tiempo tú vislumbras que Dominicana podría estar en un Mundial?
1: Bueno, ya la República Dominicana está participando en los clasificatorios. Ya la República Dominicana fue a unos Juegos Olímpicos.
2: Sí.
1: O sea, es que ir a unos Juegos Olímpicos donde van los mejores equipos del mundo, ya estamos al doblar de la esquina. Hay equipos, Dominicana le ha ganado en un sub-20 a México.
3: O sea, a México.
1: Y en México.
3: En México.
1: En México.
2: Explícanos cómo, para que la gente tenga... En contexto, ¿cuántos equipos están participando en este mundial? ¿Cómo se escoge la representatividad? ¿Es por continente, es por región, es por área? ¿Cómo se escoge de cada lugar quién? Porque hay un aumento, pero hay, lo destaco, ¿verdad? Porque hay países con un arraigo tan grande en el fútbol que no están jugando, como Italia. Sí. Italia no está en este mundial, y ¿cómo es posible que otros países que no tienen tal vez tanto arraigo como en Estados Unidos, tal vez, que sí, entonces están participando y con una muy buena participación?
1: Mira, hay países que por el hecho de ser sede, el país le permite...
2: Por automático.
1: Automático, o sea, esa selección participa. Ahora, esos son por clasificatoria. Uh-huh. Se inicia una serie de clasificatorias de eventos que se celebran en las regiones, tanto Norteamérica como Sudamérica, Centroamérica. La República Dominicana participó, perdió. O sea, la República Dominicana participó.
2: Y en ese conglomerado que participó República Dominicana, ¿qué región representaba y quiénes entraron por esa región?
1: América.
2: Todo el continente.
1: Americano, todo el continente. La República Dominicana entra en el continente americano.
2: ¿Cuántos equipos entraron?
1: Ocho equipos.
3: Paraguay,
2: Uruguay, Paraguay, Argentina, Brasil, México, Colombia,
1: Estados Unidos,
2: Canadá.
1: Pero creo que son ocho. Entonces, ese es el formato que se utiliza para seleccionar los equipos. Hay una serie de eliminatorias, empiezan...
3: Igual que la pelota.
1: Unas eliminatorias cortas, van avanzando, y llega un momento en que prácticamente ahí tú no puedes avanzar más porque pierdes. Y eso es así, o sea, que no se selecciona al azar, ni nada por el estilo, sino una serie de eliminatorias que al final pues te lleva a conquistar.
3: Sí.
1: En la República Dominicana, como te decía, ya fue a unos Juegos Olímpicos, que también tuvo participando en una serie de eliminatorias.

0: Esos Juegos Olímpicos se hizo en sub-20 y la República Dominicana le ganó a México, le ganó a Canadá y la República Dominicana estuvo en esos Juegos Olímpicos.
1: Pero ¿cómo se llama? Esta serie que hay ahora ha tenido más connotación por dos razones. Una, porque es en Estados Unidos, y segundo, por el equipo de Irán.
0: Irán, no, Irán vino.
1: Entonces, ¿dónde está el equipo de Irán ahora mismo? Está en México porque no se permitió estar en territorio de
0: No,
1: los
0: no, no, está
1: Estados
0: en
1: Unidos.
0: México, está, es en diferentes lugares que se va a jugar.
1: Pero no lo
2: Esto dura
1: permiten.
2: alrededor de 100 días, este juego, ¿verdad? Sí,
0: Sí, dura
2: más o
0: más,
2: menos.
0: sí.
1: 100 días.
2: Sí,
0: Claro.
2: más o menos,
0: Es una cosa exagerada.
2: sí.
0: Eso no es para hoy.
1: No,
0: Eso empezó ahora, eso empezó
2: sí,
0: ahora. Mira, señores.
1: Y tantos fanáticos que tienen 100
2: Así
1: días
2: mismo,
1: chavando de la vida a todo el mundo.
2: así
0: A todo el
2: mismo.
0: mundo. Entonces, déjenme decirle una cosa, señores.
1: Que
0: Yo
1: son violentos.
0: tuve la oportunidad, porque voy a decir la oportunidad, de ver el juego de baloncesto de la final de la NBA, el último, entre San Antonio y los Knicks. Señores, jamás y nunca en la vida ha pasado, ni creo que vas a volver a pasar lo que pasó en ese juego. Una desventaja de 29 puntos, los Knicks dieron al traste con las aspiraciones de San Antonio. En un partido sin precedentes, vuelvo y les repito, en toda la historia del deporte, de ese deporte, que hoy tiene la crítica mundial, hoy tiene el comentario mundial, hoy andan buscando todas las fallas de algunos jugadores durante el juego, qué pasó aquí, qué pudo haber pasado aquí, qué esto aquí. Yo he estado pendiente a todo lo que ha estado sucediendo y sin lugar a duda fue un partidazo. Hoy nuevamente viajan a, están en San Antonio hoy. Hoy vamos para el quinto partido. Vamos a ver qué pasa. La serie está 3-1 favoreciendo a los Knicks, sorprendiendo, porque vuelvo y le repito, y como lo dije la semana pasada, si a mí me ponían a elegir antes de que empezara,
2: Era San
0: yo
2: Antonio.
0: decía que San Antonio.
2: Sí.
0: Pero han sacado coraje, tanto Town como Brunson, como vi también a Alvarado también, que tuvo una participación destacada del puertorriqueño en ese último partido. En donde los Knicks superaron 107 por 106, como le dije, en un partido histórico, algo sin precedente en la historia del baloncesto. O sea que esta
2: Hoy
0: serie,
2: hay juego.
0: hoy hay juego, esta serie de este torneo de baloncesto está causando sensación, se está jugando un baloncesto muy diferente, muy físico, los jugadores dándose golpes, ahí dándose codazos, dándose empujones. Es algo que es sin precedente en la historia del baloncesto. Así que vamos a esperar, quiera Dios, que gane hoy los Knicks y que se coronen campeones.
2: ¿Tú crees que
0: Pero
2: se acabó hoy eso?
0: no puede ser, porque si ya le ganaron dos veces allá en San Antonio, que le gane tres.
2: Bueno.
0: Que le gane tres. Aunque yo lo dudo, porque para mí yo creo que San Antonio gana hoy allá en su cancha. Pero vamos a esperar, todavía no se sabe, no sé a quién va la figa. La figa está asustado, pero no importa, eso se va a resolver. Y en otro aspecto, señores, ya en la República Dominicana ya está todo, está prácticamente todas las instalaciones en un 97%. Todas las instalaciones deportivas que van a servir de marco a lo que es los Juegos Centroamericanos y
2: Centroamericana.
0: del Caribe. Prácticamente vi que ya la pista, el atletismo, la estaban poniéndole el sintético. Ahí va a ser el acto inaugural y clausura de los Juegos. Y ya, vuelvo y les repito, un 97% de las instalaciones deportivas que van a servir para que estos Juegos sean maravillosos y majestuosos. Y el día 3, en la República Dominicana, Elvis Santana, Jimmy, Alessandra y Claudio, se va a jugar la ventana de la FIBA Americop para el Campeonato Mundial. El día 3 se enfrenta a Estados Unidos y República Dominicana en la arena del Palacio de los Deportes, la Arena Banreserva se llama ahora, el Palacio de los Deportes se llama la Arena Banreserva, ya con cualificaciones para montar partidos de
2: Qué
0: NBA.
2: bien.
0: O sea que ya en el Palacio de los Deportes se puede hacer partidos de NBA, se le dio todas las cualificaciones, fue certificada ya por la NBA de que sí se puede hacer. Entonces eso significa que próximamente, señor Santana, podríamos tener estadios de grandes ligas

0: y podemos tener, ya tenemos una arena con cualificaciones para jugar NBA. O sea que estamos avanzando,
1: no,
0: señor.
1: Me recuerda.
0: Estamos avanzando.
1: No me recuerda.
0: Oye, pero estamos avanzando. Di que sí. Di que sí. Estamos avanzando.
2: Vamos a llamar.
0: Por lo menos en deporte estamos avanzando.
2: Estamos
1: sí, en deporte.
2: Aquí. Así, así, para yo.
0: Entonces, señores, y siguiendo con el deporte, se estaba haciendo un análisis del poco rendimiento de muchos jugadores estrellas de las grandes ligas a casi la mitad de la temporada. Un rendimiento que no dice que al final de la temporada no van a tener un desempeño eficiente con lo que respecta a la temporada de Grandes Ligas. Y esto lo marca porque en otra temporada, para el día de hoy, son jugadores que tuvieron excelentes números y hoy, en el día de hoy, están un poquito atrás. Dentro de esos jugadores está Tati Junior, que apenas ha disparado dos cuadrangulares. Apenas ha disparado dos cuadrangulares en la temporada. Para el día de hoy, en la temporada pasada,
2: dile que
0: Tati Junior tenía 17 cuadrangulares. Entonces, eso marca, no solamente en Tati Junior, sino una serie de jugadores que están teniendo una temporada lenta, una temporada apagada, con relación a lo que es la Grandes Ligas este año. Hay muchas sorpresas que se están dando también dentro de los equipos que al día de hoy pues están dominando su división. Tenemos el caso de los White Sox, que están en la división central de la Liga Americana, en primer lugar, que era un equipo que aparentemente no se veía opción de que podía estar ahí, está más sin embargo están en la primera posición. Está también Tampa Bay, está superando a los Yankees de Nueva York, que tiene una serie de lesiones. Tiene a Aaron George, a Giancarlo Stanton también fuera, tienen al catcher dominicano también, que los tiene fuera por lesiones. O sea que tres de los principales jugadores del equipo de los Yankees de Nueva York están por lesiones, y eso ha aprovechado el equipo de Tampa Bay, los Dodgers galopando. Así, señores, que la próxima semana pues venimos con un resumen completo de lo que es la Copa Mundial de Fútbol. Y venimos con un compendio de lo que va a ser lo que pasó en la NBA. Porque tenemos la seguridad ya que ya
1: va a ser un equipo de golf.
0: Va a ser
1: ya tengo el palo y la bola.
2: Gracias, dichoso. Ay, Dios mío. Mira, vamos a pasar con el doctor Mario Paulino. Vamos a ver si entra la llamada porque tengo problemas con el cuadro. Vamos a ver por aquí.
0: 787.
2: No, el cuadro tiene problemas de la semana pasada. No, pero tienen que entrar la llamada. Yo no puedo marcar. Vamos a ver aquí. Hola, buen día. Hola.
3: Sí, está ahí.
2: Hola, buen día.
4: Hola.
2: Hola, doctor. Buenos días. Bienvenido.
4: Ya estamos al aire.
2: Estamos al aire, doctor. Está en el aire.
0: Agárrese
2: que no se caiga.
4: Me agarro porque cuando uno está al aire sin tener agarre, las cosas se ponen feas.
0: Pues, doctor, si no tiene pruebas, no hable.
4: Nada, buenos días a todos los amigos de CIMA 103.7 y sobre todo a todos los amigos de Conexión Semanal. Ese toque de queda en la radio puertorriqueña con las comunidades. Hoy tenemos un tema muy interesante. La jefa, nuestra directora del programa, nos puso varios temas que son extremadamente importantes, pero quiero mencionar que hay un joven que se llama Pellito que está caminando, protestando contra la determinación de obra pública para que se quiten los negocios ambulantes que están en la orilla de la carretera. Parece que eso trajo como consecuencia, ya van 13 días de caminata, y trajo como consecuencia que la gobernadora dejara sin efecto, le diera instrucciones, Jennifer González le diera instrucciones al director de ITOT para que busque una forma de que esa gente que se están ganando la vida, si tienen que reglamentarla, yo estoy de acuerdo que la reglamenten, pero no estoy de acuerdo que de buenas a primeras, una gente que están trabajando, ganándose su chelito con la agricultura, le quiten todo. Yo sé que tiene ciertos riesgos, deberían buscar la forma de minimizar los riesgos, pero no de golpe y porrazo quitarle la fuente de ingreso a esa gente. Muy atinada la determinación de quitar ese toque de queda para la muerte de esos pequeños agricultores. Hoy tenemos un tema que fue recomendado por nuestra directora, porque estuvimos chequeando que el día 15 de junio se celebra el Día Mundial para la Concientización en contra del maltrato a las personas mayores. Es un tema bien

bien importante que toca bien de cerca a la comunidad migrante en particular y la comunidad dominicana en general. ¿Qué sucede? Muchos de nosotros que emigramos al exterior en muchas ocasiones se nos olvida vivir bien y se hace más mandando que haciendo en sí mismo, para sí mismo. Y nos llega la vejez. ¿Qué se considera vejez? Se considera cualquier persona que pase de los 60 a 65 años de edad y que ya se considera vieja. Esta fecha fue designada por las Naciones Unidas mediante una resolución para tratar de buscar y generar una reflexión general, también crear conciencia contra los abusos que se presentan contra las personas mayores. Los abusos pueden ser de abuso físico, el abandono, el sufrimiento, el maltrato, que puede ser de diferente manera, de diferente tipo de, desde el físico hasta el verbal, el económico. Lo que se trata con esto es visibilizar las violaciones de los derechos humanos que no se reportan y que muchas veces están ocultas porque ocurre dentro del hogar, la nieta que lo cuida, la esposa con la que se casó después de cierta edad y se casó con una persona más joven, los hijos, los nietos, cualquier familiar, incluyendo los cuidadores. Es importante que en esta fecha lo que se busca es invitar primero a los individuos, a los gobiernos, a la sociedad civil, a las instituciones, para que viabilicen y miren especialmente lo que sucede en el ámbito de los hogares familiares y también en los hogares de cuido, que son los hogares de donde la gente la van depositando en muchas ocasiones por situaciones diversas. Y en muchas ocasiones esa persona no tiene la ética de cuidar, atender y vigilar un cuidado digno de esas personas que no están ahí de forma gratuita. Es importante que se haga un llamado a la comunidad, a la conciencia ciudadana y que comencemos a educar con el ejemplo. En muchas ocasiones, muchas personas lo que hacen es que llegó el hombre, la persona se puso vieja y automáticamente la persona lo depositan en un hogar ni lo visitan. Y eso es una forma de maltrato. Si usted por la razón que fuera no puede tener el cuidado de su, o sea, de su padre, de su madre o de su familiar, no lo abandone, no lo suelte, y si usted lo lleva a un hogar, vigile que le den un trato. Las estadísticas son explosivas, señores. Las estadísticas están de una forma que, si esto sigue como va, algunos países, principalmente en Europa Occidental, la tasa de natalidad ha bajado por debajo de 0.95. ¿Qué significa eso? Que en países como Corea, Japón, que es... Son asiáticos, pero que tienen una cultura occidental, ha bajado muchísimo. Y el gran China, por ejemplo, también con la política de un hijo único que se implementó y todos trataban de que los hijos sean varones, también eso ha traído un desastre desde el punto de vista demográfico. También en Europa Occidental, en España, Francia y otros países todavía la situación es más crítica, donde nacen menos de un niño. Por ejemplo, nacen 0.095 niños y hay una población desproporcionadamente mayor. O sea, ahora mismo en algunos países de eso se llegan el doble de personas a los 65 años, el doble. O sea, vamos a poner que lleguen 15 niños, que lleguen 25 niños y que nazcan 25 niños de 0 a 15 años, estén en esa edad, pero llegan a los 65 o más, 50 o 75. ¿Qué significa eso? Que quién va a aportar para la seguridad social y todo eso. En Estados Unidos, una población que está en transición, en Puerto Rico tenemos una situación extremadamente alarmante, muy alarmante desde el punto de vista demográfico. Es una bomba demográfica. ¿Por qué? Porque por diferentes situaciones que van, como por ejemplo el huracán María, la situación económica, el quiebre económico, la situación de seguridad, quienes están yendo fuera a los Estados Unidos, porque todo el mundo puede tener cualquier ideal político, pero todo el mundo migra a los Estados Unidos. Yo no he visto ni que nadie migra fuera de los Estados Unidos ni a ningún país con otro tipo de ideal ni sistema. Migran a los Estados Unidos. ¿Y qué pasa? Se vacía Puerto Rico de la gente que son en edad reproductiva, los jóvenes profesionales. ¿Y qué ocurre? Que aquí en Puerto Rico se está quedando una sociedad compuesta por nietos, en muchas ocasiones con padres ausentes por diferentes situaciones, y envejecientes. Entonces eso trae como consecuencia que no hay una repoblación, no hay una reposición poblacional, económica, social y desde el punto de vista productivo.
y eso va a traer como consecuencia situaciones que van a tener una situación

0: situación desde el punto de vista económico terrible. Por otro lado, la República Dominicana no se queda atrás en esa situación. La República Dominicana está presentando una serie de situaciones en el cual las personas, hay una gran migración de personas en edad reproductiva y también han cambiado los patrones de reproducción. En muchas ocasiones las personas comenzaban a parir muchachos a una temprana edad, tan temprano como los 15 años, 16 años. Eso trae como consecuencia que, gracias a Dios, hay mayor educación y yo siempre he creído que la gente debe tener los hijos que pueda mantener. El Estado no tiene la responsabilidad de mantener los hijos que tiene la gente. La gente tiene que hacer su planificación. El Estado tiene que dar las facilidades. Por ejemplo, y quiero resaltar que se han mantenido ideas que se hicieron, por ejemplo, en el cuatrenio anterior a la administración de Romero, se hizo una resolución para que las madres, cuando paran, puedan tener 6 meses de posparto y atención a su niño. Eso es algo positivo. Yo creo que debería emularlo el Estado. Aparte de eso, se le deben dar facilidades económicas, sociales, cuido, pero no solamente cuido para la gente que no trabaja, cuido para todo el mundo, porque en muchas ocasiones las enfermeras, los médicos, los maestros, los profesores, los profesionales de la radio o de cualquier otra índole, cuando van a buscar un early gestal no cualifica porque ganan mucho y no pueden pagar uno privado porque son carísimos. Entonces tenemos que trabajar en eso. Tenemos que incentivar que haya un crecimiento poblacional de forma armoniosa, pero sin que un grupo se vaya sobreponiendo sobre otro. Ahora mismo tenemos las alarmas puestas. ¿Por qué? Porque si esto sigue como va, seremos muchos los viejos y pocos los jóvenes. Tenemos que trabajar en eso, pero no de una forma estatal, de una forma que el gobierno diga, paren más muchachos, y todo que se centra en las ayudas que se le dan. No. Criar un hijo tiene una responsabilidad para toda la vida, pero también atender un viejo, la persona que te dio la vida, tiene una responsabilidad hasta el día que Dios decida llevárselo con el barbudo.
1: Así es. Muchísimas gracias, doctor. Excelente tema, como siempre. Señores, no tenemos tiempo para más. Tengo dos temas de farándula que quiero tocar. A ver si Martín y Rafi me dan unos minutitos más, porque quería discutir con Jimmy y con ustedes el tema de Tony Costa de Alaya y el del pastor, que hasta quería llamar al pastor a ver si me da tiempo. Mira, el tema de Tony Costa y Alaya es que ellos estaban de vacaciones y él subió una fotografía en donde le está dando un beso en la boca a su hija. Y inmediatamente las redes sociales se volcaron diciendo que eso no estaba bien, que los niños no se besan en la boca. Otro grupo dice que eso es algo cultural. Él hizo un escrito larguísimo que no me da tiempo de leer, en donde la base del escrito dice que si en tu casa no te dieron amor, que él tiene 40 años besando a su mamá y a su papá en la boca, y nunca ha pasado nada, no pasa de ahí, si no es amor, que si la gente no tiene y está viendo morbo, donde él no lo ve, que es problema de la gente. ¿Tú qué opinas, Jimmy?
2: Mira, yo veo una preocupación genuina en el público y un entrometimiento indebido. Sí, la realidad es que lo tenemos. Cuando llamó alguien ahorita con un caso y tú dijiste, cada caso es particular, la realidad es que sí. Nuestra cultura, ¿verdad?, protege a los niños. Yo no estoy de acuerdo con que los niños, porque cuando yo, que tú tuve una hija, a mi hija cuando tenía 1 año, 2 años, un besito en la boca, y es un asunto de ese vínculo. Pero

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Pide el tuyo. Tienes el chance hasta las 3 de esta tarde para escucharlo. 787-787-1037. Arriba están los clásicos del sábado.

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0: La gente comunicándose 787-787-1037. La gente quiere saludar en esta tarde de este sábado. Y comienzo por aquí saludando a Rafa Mercedes. También tengo saludo aquí para Charlie Vázquez de Caguas, Rosa Herrera, Mariluz, Gladys. Reportan también por acá la sintonía. Erika desde Santurce, Melba Ureña, Maribel García. Atención, Francisco, el figurín. Ahí está con el tatún. La figura del este, de Puerto Rico. También saludo para el Pirri por ahí. Todos los muchachos en la sintonía. Maquín desde Caguas también reporta sintonía. ¿A quién más tengo por aquí? José Marrero. Virgen Huertas. Saludos en esta tarde de este sábado para Luis Velázquez. ¿Quién más? ¿Quién más? Tengo más todavía. Orlando Rodríguez, Mario Donate, desde Caguas, desde New York, desde el Bronx, para Juana Cintrón. Ella le envía saludos a su querida madre, Vicenta Nieves, del barrio Piña de Toa Alta, para Yadel, de parte de Vareta, por ahí, saludos. Eliezer Rivera Pérez, desde Puerto Nuevo, para Yacel Torres. Siga llamando, saludos a través del 787-787-1037. José del Valle, Isabel de Caguas. Isabel, confiar en Dios que ese es nuestro médico por excelencia. No hay enfermedad, no hay problema grande para Dios. Te envío unos saludos muy especiales, Isabel de Caguas, en esta tarde. Son los clásicos a través de la Mundial con el maestrón de la radio, Rafi Cabrera. Sigue llamando para seguir saludando. Buenas tardes.
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1: Así entramos a nuestra segunda hora de la presentación de los clásicos del sábado a través de la Mundial Cadena CIMA 96.1 FM, Bayamón, San Juan, Centro, 103.7 FM, 1600 en la banda AM. Una tarde calurosa.
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1: Pide la tuya, 787-787-1037. Este mismo es uno de nuestros WhatsApp. Y el 787-787-1600. Dándole poder a tu radio. Es el soberano.

0: 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Saludo Iván, es mi hijo.
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0: Caliente, donde quiera que vayas, ahí te acompañamos 24/7. 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

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Hasta las 3 de la tarde. Ahí está para que usted pida nuestro WhatsApp. Ahí está activo. Leemos, escuchamos cada mensaje, cada nota que usted deja ahí en nuestro WhatsApp para que podamos complacerle en cualquier parte que usted se encuentre. Son los clásicos del sábado a través de la gran...

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La gente comunicándose 787-787-1037. La gente quiere saludar en esta tarde de este sábado. Y comienzo por aquí saludando a Rafa Mercedes. También tengo saludo aquí para Charlie Vázquez de Caguas, Rosa Herrera, Mariluz, Gladys. Reportan también por acá la sintonía. Erika desde Santurce, Melba, Ureña.

0: Maribel García. Atención, Francisco, el figurín. Ahí está con el tatún. La figura del este, de Puerto Rico. También saludo para el Pirri por ahí. Todos los muchachos en la sintonía. Maquín desde Caguas también reporta sintonía. ¿A quién más tengo por aquí? José Marrero. Virgen Huertas. Saludos en esta tarde de este sábado para Luis Velázquez. ¿Quién más? ¿Quién más? Tengo más todavía. Orlando Rodríguez, Mario Donate, desde Caguas, desde New York, desde el Bronx, para Juana Cintrón. Ella le envía saludos a su querida madre, Vicenta Nieves, del barrio Piña de Toa Alta, para Yadel, de parte de Vareta, por ahí, saludos. Eliezer Rivera Pérez, desde Puerto Nuevo, para Yacel Torres. Siga llamando, saludos a través del 787-787-1037, José del Valle, Isabel de Caguas. Isabel, confiar en Dios que ese es nuestro médico por excelencia. No hay enfermedad, no hay problema grande para Dios. Te envío unos saludos muy especiales, Isabel de Caguas, en esta tarde. Son los clásicos a través de la Mundial con el maestrón de la radio, Rafi Cabrera. Sigue llamando para seguir saludando. Buenas tardes. 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
11: Bueno, todo tiene un final. Lo bueno dura poco, ¿verdad? La invitación para que te quedes ahí en el fin de semana disfrutando. A continuación viene la hora típica, el imperio del acordeón. Pedro Ruiz, Marixa Francisco, con todo un equipo, con la música típica, lo que a ti te gusta. Mañana no se pierdan a las 9. 103 canciones, un montón de recuerdos. Rafael Lara, Papá Bretón, junto a Teo Canela. No te lo pierdas. Gracias, buenas tardes. Buen fin de semana. Les dice el maestrón de la radio. Hásela bien. Bye, bye. El próximo lunes tempranito acá, con mi coordinador, Iván Rodríguez. Hasta entonces.
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1: Son las 3 con 5 minutos.
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4: Muy buenas tardes, Puerto Rico, República Dominicana y el mundo. Bienvenidos sean todos al toque de queda de tu sábado, la hora del merengue típico. La música de Papá Dios es la que te pone esa sangre caliente para que tú ya tú sabes, como es algo bien chévere. Con Pedro Ruiz, el símbolo del perico ripiado en Puerto Rico, el único que te da lo que te gusta. 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Marisa.
5: Buenas tardes, Puerto Rico. Bienvenido una vez más a este tu programa que te lleva a practicar, a recordar la cultura, el folclore dominicano. Nosotros siempre con ese compromiso de llevarte la información, lógicamente, apoyado por el capitán Iván Rodríguez. Y estamos contentos porque tenemos casa llena en cabina, Pedro.
4: Sí, señor. Hoy venimos con un programazo y esta tarde ahí estamos Iván y yo estamos en mi aquí. Mujeres, la mano que aquí van.
5: ¿No? Ah, ven acá, y es que está allí no cuenta.
4: No, Zacarías no fue. Estamos empate, ¿verdad?
5: Sí, y llega ahorita otro para que lo sigamos empatando.
4: Estamos empate, mayoría en liceíta, eso está muy bien.
5: Ah, no, ya fallaste. Fallaste. Exacto.
4: Hoy vamos a estar dialogando con la honorable diputada Adelis Olivares. Vamos, de muchos temas, primero de su trayectoria, cómo ella llegó a ser diputada, cómo se pudo desarrollar, que no hable, ¿verdad?, de ella, que nos cuente su historia, eso vamos a hablar ahorita, vamos a estar dialogando con la doctora Altagracia Francisco, ginecóloga. Vamos a estar hablando de diferentes temas, de productividad, del cáncer, cómo se previene, que muchas mujeres no se cuidan para esa vaina del cáncer en los senos, que yo quiero ese tipo de situación. Entonces, ese tipo de cosas, vamos a estar leyendo preguntas para que, a verdad, nos dé algún tipo de idea

0: sobre cómo debe cuidarse una mujer para evitar tener consecuencias que después pasan a mayores. Pero de eso va a estar a cargo Marisa. Marisa, buenas tardes.
1: Buenas tardes, Pedro, de nuevo. Aquí hoy. Bueno, aquí hace falta algo, Iván, ¿qué tú crees? ¿Qué hace falta? ¿Eh? Nos dejaron solos, son unos frescos, ¿no? ¿Sería por el nombre? ¿Tú crees que fue por el nombre que no vino? Bueno, yo sé que Pedro Rafael, el target de tu tarde, está recibiendo a su hijo que estaba de vacaciones en los Estados Unidos, en la Florida, y llegó anoche, y es lógico que le dé el calorcito que le faltó durante esos 15 días, porque son unos frescos, comadre. Son unos frescos, un niño de 3 años y medio, dejarlo solo de vacaciones. ¿Qué le parece eso? Abuelo. Y el abuelo sufre.
2: Lo que pasa es que los abuelos de aquí estaban sufriendo.
1: No, el que estaba sufriendo era el niño. Yo quisiera que usted hubiera visto cómo fue ese recibimiento. Y hubo preferencia, directo de eso.
0: Sí, sí, eso es así. Tú es que nada más quiere a su abuelo, y tú eres su abuelo nada más.
1: Ah, caray.
0: Tuvieron que traerlo corriendo, que comenzó a llamar al abuelo por allá y ya tú sabes, es un lío. Así que ya ustedes saben cómo es eso.
1: Espérate, Pedro, se me ocurrió
0: mira,
1: algo.
0: Mira, pero este micrófono para la doctora está sin micrófono, entonces, ¿cómo ella va a hablar?
1: Iván, se me ocurre algo. ¿Tenemos cuadro? ¿Tenemos teléfono? Tenemos teléfono, así que comiencen a llamar al 787-787-1037. Y recuerde que para usted anunciarte en esta, la hora típica, solo tiene que llamar al 787-222-3984.
0: Sí, señor, y como hoy tenemos un programa de oro, estamos bien acompañados hoy con tres hermosas mujeres, ¿verdad? Importantísimas ambas. Todas muy importantes para nuestra comunidad y para nosotros. Vamos a escuchar este merengazo de la vieja Fefa y mi mujer de oro. Luego venimos con Rafaelito Román. Llévatelo.

0: 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Ya tú sabes, toda su repetidora. Un saludito al señor Zacarías Madé, presidente del partido Revolucionario Moderno, que está aquí en Puerto Rico. Está acompañando a su honorable esposa y diputada. Pero con él vamos a hablar, no lo vamos a dejar ahí. Sí, ahorita hablaremos con él. Recuerden que el toque de queda de tu sábado comienza a las 9 de la mañana con Alessandro Pérez y Conexión Semanal. Luego vienen los clásicos del merengue con el maestrón, ahora modelo, Rafi Cabrera. Luego viene la hora típica con Pedro Ruiz, el símbolo del perico ripiao. El taller de tu tarde, que no está por ahí hoy, con Luisa Francisco y José Bretón. Y como si fuera poco, ¿verdad? Luego viene el bonitillo de la radio, Martín Bretón, con mezclando en vivo. Ya tú sabes, así el hombre es un durísimo en esa cuestión. Así que ya saben que estamos dándole mucho, mucho, mucho merengue hoy aquí para que usted la pase bien chévere. Y por ahí viene el Día de los Padres, de eso vamos a hablar con la diputada, que va a ser un fiestón ahí también para los padres, que es bien importante eso, que nos metan en los líos a nosotros también.
1: No, pero va a haber una fiesta de las madres y de los padres.
0: Claro que sí, pero
1: porque
0: yo
1: quisiera celebrar. Porque si se hace la de las madres primero, después dije, ay, dirán hacer a los padres. Ay,
0: pero yo quisiera celebrar que a nosotros nos metieron en el lío.
1: Para
0: a los
1: que se mida igual.
0: Yo quisiera que a los padres nos metieron en el lío.
1: No, ella siempre está pendiente de los padres.
0: Está muy
1: también
0: bien.
1: Y el presidente del partido también.
0: Eso es así. Pues vámonos de inmediatamente con el clásico de hoy, que es Rafaelito Román, el más duro en el acordeón. Llévatelo, Marisa.
1: En el clásico de hoy, el típico de hoy, con el auspicio de la diputada de los dominicanos en el exterior, Adelis Olivares, vamos a estar hablando de este gran destacado artista acordeonista, Rafaelito Román. Símbolo de tradición, enseñanza y pasión por nuestra música autóctona. Hijo de acordeonista Monguito Román, denominado por acordeonista de la talla de Fello Francisco como el más rápido del acordeón. Entre sus interpretaciones reseñamos La Botija de Fello Francisco. Hoy celebramos su vida, su acordeón y su legado. Recordamos a uno de los grandes pilares del merengue típico, maestro del acordeón, formador de generaciones y guardián de nuestras raíces musicales, nacido en la provincia de Puerto Plata. Creció dentro de una familia donde la música era parte de su vida diaria. Aprendió a tocar varios instrumentos sin estudios normales. Su madre era intérprete de güira. Y desde bien joven abrazó el acordeón, instrumento que convirtió en su voz y en su legado. Por más de 5 décadas representó el merengue en escenarios nacionales e internacionales.

internacionales. Se destacó y fue solo como no solo como intérprete, sino también como un compositor, arreglista y educador. Combinó la esencia tradicional del perico ripiao con una visión moderna, lo que ayudó a mantener vivo el género entre nuevas generaciones. Escuchemos ahora a Tillo Palma con el maestro, el más rápido, Rafaelito.

Más allá de ser artista, fue un maestro de muchos de los acordeonistas de hoy día. Sus hijos continúan el camino musical de su padre, Rafaelito Román. Su partida dejó gran vacío en la música dominicana. Grandes figuras del género lo definieron como el referente indispensable. Prodigio, grandes juntes con otros artistas, donde resaltamos juntes históricos con la vieja Fefa. Y hoy, en la hora del merengue típico, celebramos su vida, su acordeón, su legado, porque mientras suene un merengue típico, Rafaelito Román seguirá presente en el corazón del pueblo dominicano. Oigamos ahora El Tizón Prendido con Rafaelito Román.

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3: Maestro, vámonos para Panagua.
4: Nos fuimos para Panagua y Cabrera también.
3: Y Río San Juan.
4: Sí.
3: Y para Matancita.
4: Yeah.
3: Vámonos.
4: Vamos a remangarle un merengue de ellos ahí.
3: Sí.
4: Que diga así.

0: seguimos aquí gozando y bailando, pasándola bien chévere. Oye, un sábado, tu toque de queda de los sábados con la hora del merengue típico, el imperio del acordeón, dándote lo que te gusta, como te gusta y por donde te gusta. Ya tú sabes, con Pedro Ruiz, el símbolo del perico ripio aquí en Puerto Rico. 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
1: Bueno, que venga la
0: señor Ramón Adrián, apoyando el programa. Gracias, muy señor Ramón Adrián, y su compañía que entró, ¿verdad?, como parte de los auspiciadores de la hora del merengue típico. Y le agradecemos, ¿verdad?, ese apoyo. Así que ya pronto ya vamos a tener por ahí compartiendo con el señor Ramón Adrián. 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Señores, vamos de inmediato a pasar a la frase de hoy. La frase hoy está bien interesante y la vamos a estar discutiendo aquí bien chévere. Dice así: el pasado no determina el futuro. Escuche bien, y usted puede llamar al 787-787-1037. Llama ahora para tu reacción. Vemos que tiene una llamadita por ahí. Recuerda que el pasado no determina el futuro. La educación abre puertas, incluso en los momentos más difícil. Hay una llamadita por ahí, ¿verdad, Iván? Checate a ver, ¿no? Ok, pues ya se cayó la llamadita. De inmediato vamos a pasar con Marisa. ¿Qué te parece el tema de hoy?
1: Bueno, el pasado no determina el futuro. La educación abre puertas, incluso en los momentos más difíciles, lógico. No necesariamente yo tengo que seguir arrastrando lo que me pasó el año pasado. Yo puedo ser próspera en el presente y definitivamente me acompaña una buena educación. Y eso me puede ayudar en los momentos difíciles, definitivamente. Yo creo que de la frase lo más importante es olvidarnos del pasado. El pasado, pasado fue, y vivir del presente para allá.
0: Así, doctora, ¿cuál es su opinión sobre ese tema?
2: Sí, gracias, Pedro. Bueno, es bastante importante porque la preparación que tenemos a través de la educación nos va a ayudar a terminar con las limitaciones que hayamos tenido en el pasado. Y esa preparación te va a permitir avanzar hacia el futuro.
0: Honorable diputada, ¿cuál es su reacción sobre el tema?
3: Bueno, primero, el pasado no determina el futuro, es cierto. Nosotros podemos vivir un momento difícil y eso no puede marcarnos para toda la vida, sino que eso puede servir de ejemplo para uno seguir superándose, seguir avanzando. Y la educación, pues, la educación es lo más, o no lo más importante, porque quizá hayan elementos importantes, pero sí es muy importante porque uno tiene que aprender, uno tiene que seguir luchando, y la educación te abre puertas.
0: Eso es así. Iván, tú como joven, ¿qué tú tienes que decir sobre el tema? La educación, el pasado no determina el futuro, la educación abre puertas incluso en los momentos más difíciles. Tú como joven, muchacho joven.
4: Bueno, yo soy fiel creyente que la educación te abre puertas, por eso yo estudié y seguiré estudiando. Y uno nunca puede dejarse llevar por las cosas del pasado, definitivamente.
0: Eso así, recuerden, por eso que nosotros los jóvenes pensamos así, ¿ves?
1: Qué lejos está de ahí.
0: Se ríen.
1: Bueno.
0: Oye, pero aquí no cogen en serio, nosotros los jóvenes ya nos tiran de una vez. Señores, miren, yo escogí este tema de un reportaje que salió de una joven, que los papás la abandonaron. Ella vivió en hogares sustitutos toda su vida. Se preocupó por estudiar. Se graduó. Y consiguió un buen trabajo y toda esa cosa, esa vicisitud de que ella pasó, eso yo lo vi, no recuerdo el nombre de la muchacha, pero me llamó lo que ella dijo, este mensaje lo dijo ella. El pasado no determina el futuro. Eso es muy cierto. Tu pasado no puede determinar tu futuro. De ti depende tu futuro. El futuro está en tus manos. El futuro tuyo lo decides tú. Porque recuerda que en la vida no existe competencia. Tú eres tu propia competencia. De eso que esto se trata. Nosotros tenemos estos temas aquí en la hora típica para que llevarle ese mensaje positivo, de darle alternativas para que usted pueda lidiar con situaciones en la vida. Tenemos el cuadro un poquito defectuoso, pero traten de llamar al 787-787-1037 para que usted nos dé su opinión sobre el tema. Pero por aquí tenemos a Zacarías Mademar. Zacarías, sé que es por aquí al lado de Marisa. Ahí venga, no tiene que pararte, maestro, olvídate, esto es en vivo. Zacarías, usted como líder, como un profesional, como una persona que ha vivido mucho en la vida, ¿qué le parece ese tema? El pasado no determina el futuro, la educación abre puertas. Usted estuvo aquí y nos contó su historia. Y yo creo que usted es un ejemplo frío, un ejemplo perfecto de ese tema.
5: Pero mira, usted ahorita dijo muy claro. El futuro lo determina cada persona por sí mismo. Saber de dónde viene, dónde está y dónde quiere llegar. Ahora, el pasado ayuda a mejorar el futuro.
0: Interesante. Repítame eso otra vez. Escuchen bien, gente. Repito lo que usted acaba de decir.
5: El pasado ayuda a mejorar el futuro.
0: ¿Y por qué usted entiende que eso es así?
5: Lo que pasa es que si usted tuvo algún problema anterior, si usted lo quiere seguir teniendo, no va a mejorar. Pero si usted quiere no seguirlo teniendo, sí va a mejorar. Pero eso depende de lo que usted quiera.
0: Oh, pues muchas gracias, Zacarías.
5: Yo entiendo. La educación es el motor para todo. Pero recuerden algo. Es muy importante usted educarse, usted aprender y usted querer hacer la cosa. Después que usted quiera hacer la cosa, nada le va a ser difícil, porque nada es difícil para lograrlo.
0: Muchísimas gracias, Zacarías. Va comenzando desde la diputada para acá. ¿Tiene algo más que decir sobre el tema?
3: Dicho.
0: Doctora.
1: También.
0: Marisa.
1: Bueno, yo creo que Zacarías la puso en Pekín. ¿En Pekín es qué dice?
0: Eso es así.
1: La bueno, puso tenemos China, problemas con el cuadro. Lamentamos, es una sección que gusta mucho y que el público se involucra, pero en el próximo programa el comandante Iván va a tener el cuadro bien.
0: No, pero también pueden opinar por el chat, usted puede escribir y
1: si
0: otro problema aquí, me dice, lo tiene allí, lo chica bien chévere. Pero señores, para continuar bien chévere con el tema de hoy, en lo que entra, si pueden comunicarse con nosotros a través del cuadro, de lo contrario, pues luego la próxima semana estarán participando. Vámonos ahora con este merengazo de la vieja Fefa que tiene que ver con el tema. No tengo derrota. Llévatelo.
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0: Continuamos aquí en la hora del merengue típico y nosotros preocupados por la salud del pueblo, por ustedes. Tenemos aquí un recurso muy importante. Vamos a estar hablando con la doctora ginecofetra Altagracia Francisco, quien va a tener una orientación general para que usted hoy se la lleve consigo y lo ponga en práctica mañana. Bienvenida a la hora típica, doctora.
1: Sí, gracias, Marixa. Buenas tardes, comunidad de Puerto Rico. Para mí es un placer y me siento satisfecha de que ustedes me den la oportunidad de orientar a la mujer puertorriqueña y dominicana sobre lo que es la salud ginecológica y preventiva. Pues bien, sabemos que la prevención es una de las herramientas más importantes que tenemos para cuidar la salud de la mujer. Muchas enfermedades ginecológicas pueden detectarse en etapas temprano, cuando son más fáciles de tratar y tienen mejores resultados. Por eso es muy importante recomendar que la mujer no espere a tener un problema o una molestia para acudir a una evaluación ginecológica. Una pregunta importante que surgiría: ¿cuál es el tiempo para acudir a una consulta ginecológica? Y le contestamos que esta va a depender de la edad, de los antecedentes personales, familiares y los factores de riesgo de cada mujer. La consulta ginecológica permite revisar aspectos como son el ciclo menstrual, la anticoncepción, la salud sexual, prevención de infecciones sexuales y el tamizaje, que es muy importante, tanto del cáncer cervical, que hoy en día es una de las patologías más frecuentes en la mujer dominicana y en general, y sobre todo el cáncer de mama o la prevención de patologías mamarias. Esos son los tópicos más importantes para prevenir en una consulta ginecológica. Una buena evaluación inicia con una buena conversación, conocer los antecedentes, los síntomas, hábitos y necesidades de la paciente. Este puede incluir un examen físico, puede incluir, como dijimos anteriormente, una evaluación de las mamas, una evaluación de lo que es

0: la psicología sexual y más allá, una evaluación del entorno social de esa mujer, que hoy en día es muy importante para definir un todo en lo que es la salud integral.
1: Doctora, cuénteme un poquito su experiencia con esos pacientes que llegan, que no han ido nunca quizá a tener una evaluación, cuando le llega que hay poco que hacer. ¿Qué usted puede decirle a ese público que está con nosotros en esta tarde sobre la importancia de un examen periódico?
0: Sí, Marisa, es una experiencia que no nos gustaría a ningún dador de salud, como somos los médicos, tener esa lamentable experiencia en nuestras manos, porque son cosas que podemos prevenir tan fácilmente con una sola consulta. Y lamentablemente nuestras pacientes llegan tarde. Por suerte, la educación ha contribuido un poquito y eso se ve menos. Pero es muy cuesta arriba y muy penosa encontrar hoy en día una mujer que fallezca por un cáncer de cervix. Una patología tan simple que con una sola consulta y un rastreo ginecológico a mano pelada prácticamente, podemos detectarla y evitar ese desenlace fatal como es la muerte por cáncer de cervix.
1: Sé que usted realiza su labor desde un centro privado, el Hospital HOME, que sus siglas significan
0: Hospital Metropolitano de Santiago.
1: Pero tiene la oportunidad de ir a tocar fibra tan sensible como esa comunidad que no puede pagar una consulta, porque también tengo entendido que labora para dar servicio en un hospital del gobierno. Cuénteme un poquito su experiencia de ese hospital donde usted puede ver ese tipo de paciente versus su consulta. ¿Cómo llegan las pacientes a la consulta general pública, vamos a decir? ¿Y qué recursos se le puede proveer a esas personas, a esas pacientes que llegan allí?
0: Sí. Gracias al Señor, la salud en nuestro país está bien documentada y seguimos los protocolos. Y por suerte nos llegan las pacientes de bajos recursos y podemos darle las mismas atenciones y ofrecerle las mismas prioridades y facilidades para una prevención, diagnóstico y tratamiento efectivo.
1: Yéndole un poquito a algo muy sensitivo, el problema de inmigración, ¿cómo afecta la inmigración con los problemas de salud, en su caso la ginecología, con esos pacientes? Vamos a hablar de la comunidad haitiana per se.
0: Lamentablemente, esto se ve muy afectado, especialmente porque las pacientes extranjeras, como le llamamos, y así son, nos llegan sin ningún historial, sin ninguna prevención, y llegan a nuestra consulta muy deteriorada, y esto tiene una repercusión social en lo que es la epidemiología de salud de nuestro país, ya que son pacientes que nos llegan algunas veces con enfermedades complicadas que trastan a la muerte y se nos suman a nuestra estadística, lamentablemente.
1: ¿Tienen alguna protección económica este tipo de pacientes sencillamente se le da lo que se le puede ofrecer en el sector público y si no lo hay, se tiene que ir para la casa?
0: Sí, no tiene ninguna protección económica desde el punto de vista personal, pero sí el Estado se la suministra igual que a cualquiera dominicana. Y lamentablemente esto algunas veces conlleva que nuestras pacientes dominicanas no reciban la atención necesaria porque se le está dando a las extranjeras.
1: Se le está restando lo poco que hay por dárselo a las extranjeras.
0: Así es.
1: Su mensaje final para la ciudadanía en general que está conectada hoy a través del internet, ya que estamos en Facebook Live, que usted lo puede ver hoy, mañana, pasado, ya que el programa queda grabado, y para los que están sintonizando a través del cuadrante 103.7, ese mensaje final de orientación para la ciudadanía en general.
0: Sí, cuidar la salud ginecológica no es solo atender una enfermedad, es acompañar a la mujer en cada etapa de su vida con información, prevención y atención oportuna. Por lo que invito a cada mujer que acuda a su consulta ginecológica preventiva, que es lo más importante. Muchas gracias.
2: Doctora, ¿a qué número? Si hay alguien aquí la que le esté escuchando, que tiene un familiar en Santiago, en la República Dominicana, que le interesa que...

0: te lo atienden, ¿qué número se puede comunicar con usted? ¿Cuál es el número de su oficina?
1: Estamos en el 809-351-0389, que es una flota personal, y para general en el hospital 829-947-2222, extensión 62314.
0: ¿Y en qué piso está su oficina, en el home?
1: En la cuarta planta, suite 416.
0: Hemos cogido este merengue, que a lo mejor usted lo conoce, de Fello Francisco, La Gitana. ¿Qué le parece?
2: La India y La Gitana.
1: Bueno, una mejor elección no pudiste tener, Pedro, porque qué más que honrar el legado y la memoria de mi padre, ya que ese merengue que mencionaste es de la autoría de mi padre. Y pienso que también tú lo vas a poner bajo su propia ejecución.
0: Eso es así. ¿Y a quién le dedicó Don Fello ese merengue?
1: A mi amada madre.
0: Llévatelo con eso, Iván.

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0: pasando aquí en la hora del merengue. Tipo, esperamos que lo estén disfrutando bien chévere. Quiero saludar a Bénica Muñoz en el estado de la Florida, que está escuchando el programa. Carmen Ruiz San Germán, a la señora Malén Fría, que nos está escuchando directamente allá en la capital de la República Dominicana con un grupo de gente. Un saludito para doña Malén, que está allí bien chévere. Gracias, doña Malén, por estar ahí. También para Francis Ruiz y para Sonia Francisco, que nos está escuchando directamente de Santiago, República Dominicana. Oye, la hora típica bailando en la casa del tronco. Así es, señores.
1: Janet está conectada desde antes de comenzar el programa.
0: A eso es Janet Francisco en la capital, República Dominicana. Alexis también, Alexis Tavera, hermano del ex cónsul Máximo Tavera. Estuvo mucho tiempo aquí de cónsul aquí en Puerto Rico. Así que estamos pasando bien chévere, pasándola bien de verdad, dándote lo que te gusta, como te gusta y por donde te gusta, con Pedro Ruiz. Sí, soy yo. El símbolo, el perico ripio aquí en Puerto Rico, el único que te da lo que te gusta, como te gusta.
1: Óyelo, Yacaira, óyelo.
0: Llévatelo, Marisa.
1: Oye, en el típico de ahora tenemos a la inquieta típica, con el auspicio de Moncho Metal, el lugar donde su metal se convierte en dinero. Vamos a hablar de Jocelyn Dironé, bautizada como la inquieta por la chispa que exhibe en sus actuaciones. Figura destacada del merengue típico dominicano moderno. Nacida en Esperanza, provincia de Mao Valverde, desde muy joven mostró pasión por la música, influenciada por el padre acordeonista Alexis Núñez. Inició su carrera en agrupaciones familiares antes de formar su propio proyecto musical. Su grupo es uno bien activo y popular en plataformas digitales. Entre sus éxitos tenemos Mamacela, Los Hombres Parao, El Emigrante, Como Pica la Cebolla y El Hoyo Profundo. Siendo Mamacela el éxito más notable y popularidad en difusión en emisoras y plataformas digitales. Escuchemos con la inquieta típica.

Entre sus colaboraciones podemos mencionar Si tú te atreves, con Toño Rosario, y Si antes de que te hubiera conocido, de Karol G, cover versión típica. Ha compartido tarima con artistas importantes del género como Fernando Villalona, El Prodigio, Fefita la Grande y La India Canela. La inquieta típica representa a la nueva generación de mujeres acordeonistas que mantienen vivo el merengue típico dominicano, combinando tradición, carisma y modernidad en una presentación exclusiva. Escuchemos ahora La Cebolla con La Inquieta Típica.

0: Continuamos en la hora del merengue típico, señores, la música de Papa Dios. Recuerde que para anunciarse aquí tiene que llamar al 787-222-3984. Si no hay anuncio, no hay producción, ya usted lo sabe. Señores, les quiero recordar que este próximo 20 de junio, el Partido Revolucionario Moderno, la diputada de los dominicanos en el exterior, que tienen una fiesta importantísima donde usted no debe dejar de ir, porque tenemos la fiesta donde vamos a celebrar el Día de los Padres y las Madres Dominicanas juntos, porque como los padres son un poquito chismosos, después iban a pensar que no le iban a hacer la fiesta, pero ellos siempre preocupados por el bienestar, para que además no se haga nada más política, que se puedan divertir, que puedan gozar, que puedan pasarla bien ese día. El día 20 es una cita en el local, del Partido Revolucionario Moderno, que ubica en Barrio Obrero, en el lateral este de la Placita Barceló. Pero para más información, ahorita vamos a tener al presidente del partido, Zacarías Madec, hablando de esto. Por otro lado, recuerden ustedes que la familia es el grupo de la sociedad, es la primera red de apoyo emocional, la familia donde empieza el amor. Y hace un tiempito se celebró un seminario titulado Comunicación, el lenguaje del amor en casa. De nuevo vuelve este seminario, que fue todo un éxito. Esta vez va a ser en el Mercantil Plaza, y más adelante vamos a tener más detalles de ese importante seminario, que va a ser realizado el 1 de agosto de 10 a 1 de la tarde. Para más información, usted puede comunicarse a su productor Fernández en el 939-493-7026. Recuerden, el amor, el del lenguaje en casa, comunicación, algo que usted no puede perder de perspectiva para mantener una familia unida, un hogar con amor, el lenguaje del amor en casa. Y ahora nos vamos directamente con Iván para una pausa comercial, recordándote que tiene que llamar para anunciarte aquí en la hora del merengue típico. Llévatelo, Iván.
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de tu madre, Pablo. Seguimos aquí en la hora del merengue típico, donde único se te da lo que te gusta, como te gusta y por donde te gusta. 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

0: 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Señores, ahora venimos con la entrevista típica. O con la típica conversación, que en esta sesión siempre nosotros, ¿verdad?, tenemos una personalidad de la comunidad, hablamos con ella y nos cuenta su historia. Hemos tenido muchas historias aquí interesantísimas que son un incentivo de motivación para que usted siga echando para adelante. Hoy vamos a estar dialogando con la honorable diputada de los dominicanos en el exterior, Adelis Olivares, quien nos va a contar su historia, pero también va a estar invitando a toda la comunidad dominicana residente en Puerto Rico a que pasen por el Partido del Año Moderno, que allí se va a estar celebrando el Día de las Madres Dominicanas
1: y de los
0: padres. El Día de los Padres Dominicanos. Es importante, ¿verdad?, que se unan tanto los padres como las madres para que llevarle ese mensaje de unión, de familia y sobre todo de superación. Buenas tardes, honorable diputada Adelis Olivares, bienvenida a la Hora Típica.
2: Muy buenas tardes. Primero, como siempre, felicitarlos a ustedes porque tienen este programa ya por más de 20 años y de verdad que para nosotros los que residimos en el exterior es un valor muy grande, porque por lo general siempre lo que se escucha es los merengues regulares y baladas. Y los hijos nuestros, pues, los que vienen creciendo, no conocen lo que es el verdadero merengue, de dónde sale ya la música más moderna, y es el merengue típico, lo que inició en la República Dominicana. Así es que felicitarlo y que ojalá más personas tomen este ejemplo de ustedes, no solamente aquí en Puerto Rico, sino en los demás países donde reside la comunidad dominicana.
0: Diputada, cuénteme su trayectoria. Usted llega aquí a Puerto Rico, ¿qué usted hizo cuando llegó hasta llegar a ser lo que es hoy? Porque sé que usted es una empresaria muy exitosa, también es diputada, pero yo me imagino que para uno lograr todas esas cosas hay mucho sacrificio. Más o menos explíquele para que el país, no solamente Puerto Rico, la República Dominicana y el mundo, coloca un poco más de la honorable diputada Adelis Olivares.
2: Primero, como todas dominicanos que llegamos acá, venimos con un sueño. Primero yo vine pensando que mi estadía iba a ser un poquito corta aquí en Puerto Rico, pero surgieron casos que entonces obligaron a que permaneciera más tiempo, hasta ahora, desde el 86, 1986.
0: Yo no había nacido para
2: 85, casi 86. Entonces, pues, bueno, yo no puedo decir que he tenido una mala experiencia, como hay tanta persona que han pasado mucho. Yo puedo decir que fue un poquito más, menos traumática, aunque sí traumática, porque el simple hecho de tú dejar tu país, dejar tu familia y venir a emigrar, pues es traumático. Pero sí, puedo decir que no tuve esos temas que muchas personas.
0: Cuando usted se inserta conocen en el mundo laboral aquí en Puerto Rico, ¿cuál fue su primer trabajo?
2: Mi primer trabajo fue en una panadería, cobrando.
1: Ay, pero si tú hubieras sabido eso.
2: En una caja de cobrando.
0: Sí, qué bien.
2: Y en ocasiones cuando había mucha gente, esa es una panadería que era muy concurrida desde las 4 de la mañana, Pues yo también.

0: ayudaba en un área técnica.
1: Pero usted hace flores y arreglo esa cosa también.
0: ¿Cómo sí, usted? Porque yo estudié floristería, estudié líneas aéreas y turismo, y también estudié cosmetología. En el área de la cosmetología, pues tengo un máster, un avanzado, donde yo estoy calificada para dar clase. Pero no lo ejercí por mucho tiempo. Tuve un salón de belleza y una floristería, pero tuve una situación de salud y el doctor le dijo a mi esposo que yo no podía trabajar en eso. Y él,
2: ya cuando eso usted se había unido al hombre casados. Del éxito.
0: Sí. Okay. Entonces, pues, él dijo, bueno, esto hay que venderlo, esto hay que cerrarlo, porque de así un poquito.
2: O sea, que si yo me voy a un día en un aprieto, ¿usted cree que me puede pasar un
0: día? Claro, claro que sí. Okay. Y más de ahí. Yo sé hacer de todo, yo sé recortar, yo sé hacer tinte, aunque no tenga ya la agilidad, porque eso era en los 90, 90, 90 algo, pero sí lo hago. Y a los hijos de nosotros yo los recortaba.
1: ¿Cuántos hijos usted tiene?
0: Cuatro.
1: ¿Cuatro?
0: Sí.
1: Ok, qué bien.
2: O sea, que ya trabajaba, pero también le daba tiempo.
1: Son muchachos, y cuatro muchachos.
0: Y estudié también aquí, cuando yo llevaba a los niños a la escuela, yo estudiaba, aparte de, ¿cómo se llama? Trabajo social. Empecé, duré un tiempo estudiando.
1: Y ahí llega la idea.
2: No creo que le haga hecho falta, porque siempre ha demostrado, ha hecho una exhibición excelente de lo que el servicio comunitario le entrega, la empatía, cosa que yo puedo confirmar porque he colaborado con usted en muchos asuntos.
1: Sí. Y ahí le nace la idea de poner el centro que tiene de atención a personas envejecientes.
0: Bueno, la idea surge porque Zacarías estaba haciéndole un trabajo.
2: ¿Y quién es Zacarías?
0: Mi esposo.
2: No, porque acuérdense que hay gente que no sabe.
0: Es cierto. Mi esposo tenía una compañía de construcción y él estaba remodelándole un hogar de salud mental a una doctora dominicana, psiquiatra muy, muy conocida aquí en Puerto Rico. Entonces, pues yo fui, somos amigos y ella tenía ya eso y a mí me llamó la atención una vez que fui a ver. Y yo dije, ay, me gustaría servir en esto. Entonces, pues, pasó un tiempo y alguien le dijo de un espacio que había, un edificio, y que se prestaba para eso. Entonces, él me preguntó que si quería ir a verlo, si me gustaba. Y entonces fuimos, lo vimos, y yo, claro que sí, me puse bien contenta. Entonces, desde ahí empezó, él lo modificó, lo puso apto para que se pudiera funcionar como un hogar. Y entonces yo le pedí a Papá Dios que, por favor, los primeros pacientes que me enviaran que fueran mujeres. Que yo iba a trabajar con lo que fuera, claro, con lo que me llegaran, pero que si se podía, yo quería que fueran mujeres. Porque la salud mental aquí en Puerto Rico está muy deteriorada y hay muchas mujeres que tienen muchas necesidades y no hay muchos hogares de mujeres. Lo buscan más de hombres porque las mujeres tenemos que tener más cuidado.
1: El cuidado tiene que ser más especializado.
0: Entonces, pues por eso yo digo que la discriminan porque hay menos hogares de salud de mujeres. Sí. Entonces, son mujeres de salud mental que son, y el hogar de nosotros es una categoría ya, categoría 4, que la condición es bien severa. Entonces, pues mira, duramos más de prácticamente 2 años entre permisos, remodelación y que llegaran pacientes. Y el primer grupo que me llegó fue de 25 mujeres.
1: ¿Cómo te llegó a ser diputada?
0: Ah, bueno, yo no sé. Yo no sé por qué, cómo llegué, porque realmente, claro está, hemos hecho un trabajo político por muchos años. Cuando escogieron que fuera yo la candidata, yo era la directora de organización del PRD, que era el partido nuestro en ese momento. Y entonces, pues, los compañeros, muchas personas de la comunidad dominicana estuvieron de acuerdo con que yo fuera la candidata del PRD o una de las candidatas, porque había más candidatos. Y entonces, pues, la última que salió fui yo, de la circunscripción completa, porque somos, hay diputados, sabe que somos dos diputados de

0: la circunscripción 2 y en ese momento pues habían más candidatos de los demás países que la componen, por ejemplo la Florida, Panamá, Venezuela y varios países más. Luego al final decidimos empezar el proyecto y ganamos la convención. Yo siempre le he pedido a Dios cuando entro a algún proyecto que sea Él que guíe, que yo estoy donde Él me diga. Yo tuve que ir a retiros espirituales para poder tomar la decisión, porque yo estaba muy, muy apegada a lo que era el hogar de mujeres. Y más que a mis hijos, digo, porque ya los hijos estaban grandes y solamente había una en la casa, ya las demás estaban casadas, independientes. Y entonces pues se me hacía muy difícil soltar aquello. Pero con dirección espiritual todo se fue dando hasta que ahí llegamos a la candidatura, ganamos la convención.
1: ¿Cuánto te dio el
0: número
1: diputada?
0: Uno, quedamos, ya tenemos 4 periodos con
1: 16 años.
0: Sí, cuando termine
2: ¿y
0: ahora,
2: lo que falta?
0: 16.
1: 16 y dicen que sigue para 4 más, son 20.
0: Bueno, el señor es el único que sabe hasta dónde llega.
1: Le dejo, se nos está acabando el tiempo, tiene minuto y medio, Marisa.
2: Diputada, sé que usted siempre está pendiente de traer información importante, tanto a la ciudadanía general como a su constituyente. ¿Qué está pasando nuevo en la República Dominicana? ¿Ese algo que usted debe informar ahora, en sentido general?
0: Bueno, mira, ahora mismo nosotros desde el Congreso estamos abocados a una, no es una reforma fiscal, sino lo que le hemos llamado un plan, déjame buscarlo aquí el nombre bien para que no se me para no decir que cómo no es ay Dios mío, se me fue el nombre, como dice nuestro presidente, saben que hay una crisis mundial que nos está afectando. Entonces, el gobierno quiere proteger la clase media, quiere proteger la familia.
2: No reforma fiscal más bien, ¿no?
0: No, los sectores populares, y para mantener eso, para mantener la sostenibilidad y el crecimiento que hasta ahora hemos llevado, quiere enfrentar esta crisis internacional con una medida de protección, fiscal, okay. como se debe llamar. Entonces, pues, no es como la que se había planificado, que luego el mismo presidente decidió echarla hacia atrás porque estaban afectando muchos contribuyentes, había un descontento en la población, pero sin embargo, hasta los mismos políticos opositores y toda la sociedad está de acuerdo en que se debe hacer una reforma fiscal, pero quizás con más consensuada. En ese momento no se dio. Pero el presidente lo que quiere por el momento es hacer, primero sacrificándose como gobierno, donde ya están prohibidas los viajes, los viáticos, todo lo que no sea necesario. Entonces, pues, aparte de eso, van a dar una amnistía a lo tributaria, a la persona que tiene mucho tiempo que no están pagando al fisco, que es una forma de recaudar dinero. Esa amnistía va a estar hasta el 31 de diciembre. Y lo que se va a hacer, esta pequeña reforma, como dice la mayoría, es pasajero.
2: ¿Y esto es general o esto afecta nada más a ustedes como legisladores?
0: No, es para el país, okay. Para todos los empresarios.
2: ¿Cuánto lo afecta a usted esto?
0: No, a nosotros afecta
2: igual que
0: a todos.
2: Ciudadano.
0: Exacto, porque el presidente no está quitando dinero como tal, sino está tomando medidas a que el contribuyente, por ejemplo, yo no pago porque yo estoy de manera informal y hay que pagar, por ejemplo, los pequeños comerciantes pagan un anticipo. Que eso afecta mucho a los pequeños empresarios porque a veces se tienen que ir a quiebra, pues ese anticipo lo van a quitar.
2: Okay.
0: Y hay muchas medidas de esa naturaleza que van a estar siendo o valoradas con menos o

0: quitada.
1: Eso va a ser hasta, es temporario también, hasta
2: yo le digo una cosa, diputada, es muy bueno en sentido general mirándolo, pero el que está bien, que se está favoreciendo ahora, después va a estar en contra también. Bueno, porque ahora los que no se están beneficiando de ciertas cosas están quejándose, pero presidente, cuando le quitan al otro para darme a mí para que estemos iguales, también va a haber un conflicto.
1: La clase media es la que siempre ha sido golpeada en la República, exacto, Dominicana.
3: Sin embargo, igual que aquí.
1: Igual que aquí. Sin embargo, ahora la clase media es la que se está protegiendo, porque la mayoría del país es clase media. Y la clase media y los pobres son los que se afectan. Ahora no, ahora se van a afectar los grandes empresarios. Y tampoco no es... Es un pequeño sacrificio por el país. Es el mundo entero que está padeciendo por la guerra, porque sabemos el aumento en los combustibles. Ahora mismo el presidente va a subirle $8, pero por 3 meses se queda estable en ese precio, no es congelado, no van a subir más hasta diciembre. Ahora, siempre y cuando el combustible se mantenga en $95 el barril. Si sube más, pues tienen que tomar otras medidas. Pero el presidente lo que quiere es proteger a la clase media y a los pobres dominicanos. Los pequeños empresarios, todo lo que tiene que ver con que el crecimiento del país no se detenga, que sigan llegando los turistas como hasta ahora.
3: Hablando de eso, hábleme de la actividad que tenemos de las madres y los padres dominicanos.
1: Bueno, nosotros como todos los años tenemos costumbre celebrarle el Día de las Madres y a veces de los padres. Entonces, yo me río porque, claro. En este momento, las madres nunca la hemos hecho la fiesta el mismo día, porque siempre hay muchos dominicanos que se van a celebrar con su familia, y si están aquí, celebran en su casa, con su familia. Pues nosotros decidimos hacerlo ahora el próximo sábado. Vamos a estar en frente a la Placita Barceló, en el local del partido. De allí vamos a compartir para las madres y los padres, que también los padres se merecen que se les celebre.
3: Somos los más sacrificados.
1: Bueno, yo no sé si lo más, porque esa oreja a usted le dio mucho trabajo.
3: La oreja de Pedro Rafael, el trabajo que uno pasa siendo un muchacho.
1: Eso, sí, pero...
3: Sí.
1: Pero... Sí. La orejita le da trabajo. Pero sí, esta fiesta va, ya tenemos, van a haber muchos regalos, vamos a tener música en vivo, de todo. Mira, Zacarías le va a hablar de eso.
3: Sí, Zacarías, hábleme de la fiesta, que no tenemos ya mucho tiempo, pero hábleme de la fiesta que se va a hacer allí, todo lo bueno, que hay. Déjeme los detalles.
4: Parece que tiene que ser rápido. Buenas tardes. Bueno, pero como dijo la diputada, vamos a estar celebrando el Día de la Madre y de los Padres.
3: Gracias por venir ahí a favor de nosotros.
4: Sí, sí, porque y vamos, pero siempre la madre va a tener una preferencia.
2: Ay, Dios.
4: Le diré que hay un equipo que vamos a rifar, y de esos equipos hay 5.
1: No digas.
4: Y ya yo estoy proponiendo de que 3 para la madre, 2 para los padres.
3: Eso está bueno.
4: Pero,
3: está
4: bueno. Pero allí hay.
3: ¿Y yo puedo participar en ese equipo?
4: Todo el mundo puede participar. El que no va a participar soy yo, la diputada, no vamos a participar ahí. Pero después los otros van a participar. Además, hecho esto porque no quisimos hacerlo el Día de la Madre por los compromisos que tenemos todos en la casa con la madre. Y si ponemos una fiesta, una actividad así, para el mismo Día de la Madre, pues obviamente si yo le digo a mi esposa, nos vamos para un resort, nos vamos para una actividad, no es verdad que yo voy a ir para esa fiesta, porque ese día preciso es un día familiar. Y el Día de los Padres, ese día hay un día familiar también. Yo creo mucho en lo que es la familia.
2: ¿Cuándo la fiesta,
4: Zacarías? Va a ser el próximo sábado 20. El próximo sábado 20 estamos convocando para las 6 de la tarde. Ahora mismo en todos los chats, el director de comunicación ya subió la información, pero hemos estado mandando la invitación a todo lo que hemos podido enviársela y también llamando. De manera que allí vamos a disfrutar. El local no es tan grande, pero vamos a ver cómo vamos a poner carpa, vamos a ver cómo podemos

0: reducir el calor, que sabemos que hace bastante calor. Pero ¿qué pasa? Cuando usted se siente feliz en familia, usted la pasa bien aunque tenga un poquito de calor.
1: Eso es así.
0: O sea que allí lo vamos a estar esperando. Allí vamos a estar todo en familia. Pueden ir personas. De lo que hemos enviado la invitación, porque no importa que no nos conozca, es un día para la madre dominicana.
1: Llévese toda su familia allá.
0: Que se lleven toda la familia. Que allí hay una calle grande y la vamos a llenar.
1: Recuerden, frente a la Placita Barceló, próximo sábado 20 de junio, desde las 6 de la tarde, un fiestón dedicado a las madres y los padres dominicanos, puertorriqueños. Ahora que vaya todo el mundo, ahí vamos a pasar bien chévere. Eso que se trata.
0: Eso es así. Le vamos a dar un abrazo, como se lo damos siempre, con ese amor.
1: Como el que le estamos dando a Alfonso Mercedes y su señora esposa Ana de Jesús, que acaban de llegar por aquí por el estudio. Un saludito para usted, gracias por estar aquí.
0: De manera que allí lo vamos a estar esperando. Buenas tardes.
1: Buenas tardes, señores. Se nos acabó el tiempo, nos tenemos que ir. Iván me está mirando mal ya. Para mí fue un honor estar con ustedes hoy, compartiendo en la hora el merengue típico. Lo espero por aquí el próximo sábado con más música, mucho perico ripiado, gracias al comandante Iván, que es el hombre del mate del control, que la pone en China. Buenas tardes, nos vemos la próxima semana, Marisa.
2: Yo feliz, señores, de este programazo, porque las visitas que he tenido son excepcionales. Tengo aquí las dos madrinas de Pedro Rafael, mi hijo. Eso no se ve todos los días. Mis dos hermanas, mis dos comadres. Esta es mi hermana más chiquita de sangre. Esta me la regaló la vida a la otra madrina. Vinieron a visitar a nuestros queridos amigos, don Alfonso Mercedes y doña Ana de Jesús. Eso se agradece, señores. Y de igual manera agradecemos a ustedes que sábado tras sábado se están ahí pendientes a lo que está pasando aquí en la hora del merengue típico. Yo tengo ese compromiso y ustedes tienen el deber de estar aquí el próximo sábado a esta misma hora y por aquí por el 103.7 de Cima. Lógicamente apoyado por el comandante, el jefe, lo que Pedro Rafael quiera, Iván Rodríguez, el hijo que nos regaló la vida también. Llévatelo, Iván.

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2: Son las 5 con 3 minutos.
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1: Son las 6:44.
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3: Son las 7:56.
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4: Son las 7:57.
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6: Pregunta que cuando esté bailando se siente el pum. 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